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1: Dios le bendiga, hermanos, amigos, que nos escuchan en esta hora. Nosotros somos el grupo evangelístico Una Voz que Clama en el Desierto y le agradecemos a nuestro Dios Todopoderoso primeramente que nos permite estar de nuevo transmitiendo a todos ustedes a través del 1010 AM aquí desde Phoenix, Arizona. Y los invitamos de igual manera que nos puedan sintonizar todos los martes a las 7 de la tarde a través de la página de Facebook y también en YouTube. Busque Conexión Cristiana Radio. Mire que también en la aplicación de YouTube lo puede compartir con sus familiares. Y hay una gran bendición en este canal porque usted puede entrar y la traducción a cualquier idioma que usted necesite. 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Y pues al final de cuentas usted está cumpliendo también el mandato del Señor de ir y predicar el Evangelio a toda criatura, ¿verdad? Al compartir estos materiales bíblicos. Y pues así también le invitamos a nuestro templo. Si usted no tiene un lugar donde congregarse, nuestra iglesia se llama Ministerios Unidos Príncipe de Paz, que se encuentra ubicada en el 1501 East Adams, aquí en Phoenix, Arizona. Nuestros horarios de servicio son diferentes días de la semana para que usted tenga la facilidad si está trabajando. Mire, son los miércoles, los viernes a las 7 de la tarde, pues los domingos. Qué mejor manera, de verdad, de celebrar este día que generalmente uno descansa buscando de Dios, que es a las 11 de la mañana. Así que nuestras puertas están abiertas para recibir a cada uno de ustedes. Y de igual manera le volvemos a darle bienvenida a nuestro hermano Dani, después de un break que se tomó, está de nuevo acompañándonos.
2: Gracias. Hola, buenas tardes. Y pues dándole gracias a Dios por esta oportunidad de poder estar aquí con ustedes de nuevo y traer la palabra de Dios y dándole toda la gloria y toda la honra a Él. Y pues en el programa de hoy, que el Espíritu Santo que vamos a estar hablando, igual que nos guíe en esta prédica de hoy que vamos a tener con ustedes.
1: Así es, si gusta, hermano Dani, hacer una oración para comenzar esta palabra que el Señor ha puesto en su corazón para este día.
2: Bendito Dios, sí, Padre, Señor, gracias, Señor Todopoderoso, Padre. Te damos gracias por este día, gracias, de poder estar Padre aquí, poderoso. Señor. Eres tú, Padre, que nos sostiene cada Así día. Es, eres tú que nos das este aire para respirar, Así Señor, es, Padre, para nuestros pulmones, bendito Dios. Padre, que tu Espíritu Santo sea el que nos guíe hoy en esta plática, en este estudio que traemos de tu palabra, Señor, que sigamos hablando tu verdad, Señor, y que, Padre, abra los oídos de las personas que nos están escuchando, Señor. Si hay una persona necesitada, Señor, que llegue a su corazón este mensaje, bendito Dios. Y oramos por aquellas personas que estén pasando por dificultades. Recuerde que aquí en la palabra de Dios hay la solución, la respuesta para todo por lo que está pasando usted. Y Señor, te damos gracias y te lo pedimos en el nombre precioso de Cristo Jesús. Amén.
1: Amén, así es. Y mire, en este día vamos a hablar del Espíritu Santo de Dios. Y fue un mensaje que el Señor ha puesto en nuestros corazones basado en que nosotros como seres humanos muchas veces pasamos por situaciones en donde nos sentimos solos, desamparados, nos sentimos que nadie está con nosotros. Y aún el Espíritu traía a mi memoria tiempos atrás cuando yo no conocía de él, hace más de 20, 22 años, que yo pasé por una situación de mucha soledad. Yo llegué aquí en Estados Unidos, no conocía a nadie, mi esposo trabajaba todo el día y yo me la pasaba únicamente en un apartamento todo el día sin tener con quién hablar. Y fue uno de los momentos más solos de mi existencia. Y yo no sabía, conforme la palabra, que en realidad yo no estaba sola. Que había una promesa de una persona espiritual que Jesucristo había dicho que nos acompañaba en todos los días de nuestras vidas, y Él era el Espíritu Santo de Dios. Y mire, el conocer del Espíritu Santo marca y cambia la vida de una persona al 100%. Por eso es tan importante en este día transmitirles a ustedes un poco de lo que dice la palabra, porque tardaríamos mucho tiempo si habláramos todo lo que es el Espíritu Santo de Dios. Pero continúe escuchándonos, porque esta palabra es verdaderamente para que usted entienda que en esta tierra usted no está solo, que tenemos a la persona del Espíritu Santo. Y quiero iniciar este mensaje con un versículo bíblico que encontramos en la palabra del Señor en 1 Corintios 2:14, que dice así: pero el hombre natural no percibe las cosas que son del Espíritu de Dios, porque para él son locura y no las puede entender, porque se han de discernir espiritualmente. Mire, esta palabra se la daba el apóstol Pablo a la iglesia de Corintio. Y en estos versículos bíblicos y en este texto, el apóstol Pablo habla de dos tipos de hombre. Uno que le llama el hombre natural y otro que le llama el hombre espiritual. Ahora, el hombre natural se refería el apóstol Pablo a aquellos que no tienen la capacidad espiritual para comprender correctamente las cosas de Dios. Y aún nosotros podemos ver en nuestro tiempo, hermano Danis, de hombres y mujeres naturales, ¿verdad? Nosotros escuchábamos de la cruz, escuchábamos del pecado, de la resurrección, de la salvación, de la santidad, de la presencia de Dios, y escuchábamos también del Espíritu Santo. Pero todo esto para nosotros, de cierta manera, era absurdo, era irracional. No podíamos entenderlos porque estábamos como el hombre natural que no discierne estas cosas, ¿verdad?
2: Y es algo que hemos hablado en el pasado, ¿verdad? Nosotros como humanos estamos acostumbrados a querer mirar, tocar y sentir.
1: Así es.
2: Si no tocamos, miramos o sentimos, la mayoría de las veces no creemos.
1: Sí.
2: Es difícil muchas de las veces creer a algo
1: que no ves.
2: Que no ves. Y por ejemplo aquí en 2 Corintios 4:18, el apóstol dice, a no poner nuestra vista en las cosas que se ven, sino en las cosas que no se ven, porque las cosas que se ven son temporales, pero las que no se ven son eternas.
1: Sí, así
2: es. Y es donde nos tenemos que enfocar, en lo que no miramos. Nuestro Señor Jesucristo también dijo, cuando estaba hablando con Nicodemos, que el Espíritu Santo es como el viento. El viento tú lo sientes,
1: pero no sabes de
2: dónde viene. Y es lo mismo con el Espíritu Santo, no lo miramos, pero lo sentimos. Entonces, cuando nosotros nos entregamos a Dios, a Cristo, de todo corazón, entra el Espíritu Santo en nosotros y nos sella y nos va dirigiendo. Lo vamos sintiendo. De repente vamos y no viene alguien y nos habla físicamente. En nuestras mentes que tenemos, ahí mismo nos va dejando saber, hey, sientes esa convicción de lo que tú acabas de hacer, no está bien.
1: Sí.
2: ¿Por qué? Porque ya no eres la misma persona que tú eras anteriormente antes de venir a Cristo. Cuando uno no venía a Cristo, que andábamos en el mundo, aunque hacíamos cosas malas, pero no había remordimiento. Pedías perdón, pero como si nada, o sea, no había así esa culpabilidad.
1: Sí.
2: A cuando uno viene a Cristo y haces algo malo y el Espíritu Santo te deja saber,
1: te redarguye.
2: Sientes ese remordimiento como, sabes que sí, estuve mal. Entonces, no nomás le pides perdón a Dios, pero le pides perdón a la persona que quizás ofendiste o hiciste algo contra esa persona, porque supiste ahí y el Espíritu Santo te dejó saber lo que hiciste. Ahora, muchas de las veces, aunque el Espíritu Santo nos deja saber esas cosas, pero lo ignoramos.
1: Sí, porque usted está hablando lo que dice Juan 3:5-8, que dice, para entrar en el reino de Dios es necesario nacer del Espíritu, y aquí no te da una opción de decir, esto es únicamente para los que quieran nacer del Espíritu o no. Porque muchas veces decimos, es que las cosas son como yo quiero, yo pienso que Dios me va a salvar porque sé ser buena persona, pero no es así. Dice que para entrar en el reino de Dios es necesario, o sea, es indispensable que nazcamos del Espíritu Santo. Ahora, usted hizo un punto muy importante, el ser nuevos en Cristo. Dice que ahora no somos nacidos más de la carne ni de la sangre, sino que somos nacidos del Espíritu Santo. Y no significa únicamente ser buena persona. Porque mire, hay ateos que son buenas personas. Hay ateos o personas que no conocen de Dios y que sabemos que aún están metidos en el satanismo, en brujerías, en pactos, en todo eso. Y hay, por ejemplo, un desastre y ellos aportan económicamente, han levantado escuelas, han ayudado a gente. Entonces, la gente los llama bueno por hacer estas obras. Pero esto no es lo que hace el Espíritu Santo, solamente que la gente sea buena, sino que es una regeneración total en nuestras vidas.
2: Por eso, a veces cuando la gente dice, no, es una persona buena, digo, en menos de 30 segundos, te voy a descubrir que no. ¿Por qué? Uh-huh. Porque cuando el joven le dijo al Señor Jesús, uh-huh, buen maestro,
1: sí,
2: ¿qué le dijo Jesús? Solo Dios,
1: solo Dios es bueno.
2: Uh-huh. Solo Dios es bueno, gente. Entonces nosotros vamos a fallar de cualquier modo.
1: Sí, ¿verdad? no somos buenos.
2: Lo importante es, ¿qué es lo que dicen las Escrituras? ¿Cómo quiere Dios que nos comportemos? Uh-huh. Dios no quiere sacrificios de las personas. Dios quiere que tú tengas misericordia, compasión, amor por las personas.
1: Y eso, volvemos al mismo punto, es el Espíritu Santo el que te lleva a hacerlo, porque nuestra forma de ser de la humanidad es tendiente a hacer la maldad. O sea, generalmente, como dijimos en un principio, nosotros estamos tendientes a hacer lo malo, pero el Espíritu Santo es el que te hace esta nueva regeneración, esta obra de regeneración en tu vida. Dice que la regeneración que viene a través del Espíritu Santo, cuando nosotros aceptamos a Jesucristo, dice que es un cambio profundo del corazón, una renovación interior y una nueva relación con Dios. Y aquí parte todo, una nueva relación con Dios. O sea, no puedes decir que eres guiado por el Espíritu Santo cuando no tienes una relación con Dios. Es indispensable.
2: Por eso la palabra de Dios dice que tienes que nacer de nuevo. Uh-huh. ¿Y qué es el nacer de nuevo? Dejar tu vida vieja, esa vida que te lleva a la perdición.
1: Sí.
2: ¿Verdad? Dar una vuelta completamente y no seguir con la corriente del mundo, sino vas ahora a la contra.
1: Sí.
2: Es el arrepentimiento de que ya no vas a hacer las mismas cosas que hacías antes. Ahora, a lo mejor usted ya aceptó a Cristo y ya es nacido de nuevo, pero a lo mejor está batallando en escuchar el Espíritu Santo, porque a lo mejor sigue escuchando música que no debe. Sus amistades con quien se juntan a lo mejor no son las personas adecuadas y andan hablando de cosas que no deben. Entonces no le dejan crecer, no le dejan desarrollar sí, su crecimiento con Dios en las cosas que tiene alrededor. ¿Cuántas veces, hermana, no va uno a comer comida china?
1: Muchas.
2: Y cuando come en esos tipos de lugares, ¿qué son una de las cosas que le dan? Las galletitas.
1: Sí.
2: Y adentro de esas galletitas, ¿qué hay?
1: Pues mensajes. Son textos, ajá.
2: ¿Verdad? Pero esos mensajes la gente se los cree.
1: Sí.
2: Y dice, mira lo que dice aquí, que soy este tipo de persona.
1: Sí.
2: ¿Verdad? Eso no se debe de hacer. Yo no sé, que yo me como las galletitas, pero el mensajito ese que viene, yo lo tiro ni lo leo.
1: Sí.
2: ¿Por qué? Porque nada de lo que viene ahí yo sé que es verdad. Uh-huh. Son mitos de personas que inventaron muchos años atrás, pero la gente se los cree.
1: Sí.
2: La otra cosa, vas a otros restaurantes, te sientas a comer y tienen un calendario con animalitos.
1: Sí.
2: Un conejito, que un gallo, que un pájaro, que no sé qué tanto.
1: Sí.
2: Te da el mes, supuestamente el año que tú naces o algo así, te describe que el tipo de persona que tú eres.
1: Uh-huh.
2: Si está haciendo caso a todo eso, ¿verdad? La otra cosa más grande, que a veces la gente no pone mucha atención, piensa que no es nada, son sí, los horóscopos.
1: Sí. Los zodiacos,
2: igual,
1: horóscopos.
2: Todo eso no viene de Dios.
1: Uh-huh.
2: Si usted quiere saber qué tipo de persona es usted, qué tipo de persona es otra persona, la manera como se comporta, en la palabra de Dios, en los proverbios, en los salmos, usted puede mirar todo ahí. ¿Cómo es la persona exactamente?
1: Sí.
2: ¿Cuáles son sus pensamientos? ¿A qué camino van? ¿Qué es lo que van a hacer? Ahí está todo eso.
1: Y es un punto importante, mire, usted está hablando de cosas que quieren definir al hombre, de que te hacen creer quién tú eres, pero el que realmente nos conoce a la perfección, precisamente, es el Espíritu Santo de Dios. Es el único que realmente sabe quiénes somos nosotros. Porque, mire, hay un punto importante donde dice en el Nuevo Testamento que ahora Él habita en nosotros. Dice el Espíritu de Dios en 1 Corintios 3:16, el Espíritu de Dios mora en vosotros. Ahora, cuando tú tienes este conocimiento, esa concepción real de que el Espíritu Santo de Dios mora en ti, cambia todo. Porque antes, y lo hemos dicho anteriormente, cuando andamos en las borracheras, cuando andábamos diciendo tantas malas palabras, cuando andamos en el pecado, no teníamos una, conocíamos, habíamos escuchado del Espíritu Santo, porque sí escuchábamos, porque íbamos a la religión tradicional y hablaban del Espíritu Santo, pero no lo conocíamos, y eso es lo que marca la diferencia. No tienes que conformarte únicamente a haber escuchado del Espíritu Santo, tienes que conocerlo. Y cuando tienes ese conocimiento de que el Espíritu Santo habita en ti, es lo que te va a ayudar a contenerte en aquellas cosas que tú no debes de llevar a cabo. O sea, el Espíritu Santo verdaderamente te transforma en eso, porque tú eres consciente de que ahora Él está contigo, aún nosotros. Por ejemplo, antes en el mundo, yo por el medio donde yo me desarrollaba, la mayoría de las personas, el 90% eran malas palabras. Literalmente, el que no hablaba malas palabras como que no era de lugar, porque era un lenguaje que era común en ese ámbito, ¿no? Entonces, tú te sentías normal, pero ahora, si nosotros dijéramos malas palabras el 90%, ¿cómo se sentiría usted? Sí. No lo podríamos hacer.
2: A veces, como todos, a veces nos alteramos.
1: Sí.
2: Y yo decía que no, pero son contadas, pero sí me acuerdo unas 2-3 veces que se me salió una palabra que no, una mala palabra.
1: Sí.
2: No era tan ofensiva, pero era mala palabra. Sí. Pero en ese momento, ahí sentí,
1: sí, Santo,
2: que estaba mal, ¿no? Uh-huh. Y es lo bueno cuando uno se entrega a Cristo verdaderamente y empieza a escuchar la palabra. Porque dice que la fe viene por oír la palabra de Dios.
1: Así es.
2: Entonces llega el Espíritu Santo, te empieza a decir. Entonces, si usted ha sentido eso, pero no ha hecho caso, quizás es que haga caso ahora, ¿no? Porque es el Espíritu Santo que le está hablando y le está dejando saber que ciertas cosas que está haciendo no están bien.
1: Sí.
2: Por eso dice la palabra de Dios, no redargullas al Espíritu Santo, no lo contristéis. No hagas cosas que se apague ese Espíritu Santo. Uh-huh. Es como cuando está lleno de fuego, pero no le echa la leña y con el tiempo se va apagando. Y es lo mismo con el Espíritu Santo. Cuando usted no está en la palabra de Dios constantemente y creciendo, usted mismo va apagando el Espíritu Santo.
1: Sí, así es. Y su presencia es tan real. Nosotros antes no conocíamos cómo Él se podía manifestar a los seres humanos. Hoy, en el transcurso de estos años que estamos en los caminos del Señor, tú puedes discernir cuando el Espíritu Santo viene y te habla. Mucha gente dice, oh no, es el pensamiento de las personas, es que ellos se lo imaginan. No es así. Cuando el Espíritu Santo te habla, aún Él te muestra cosas que tú ni siquiera conoces, cosas que tú ni siquiera sabes. Aún a mí me tocó cuando recién me convertí al Señor, que venía palabra a mi mente que yo no sabía que existía ya escrita en la palabra de Dios. Por ejemplo, una de las primeras cosas que el Señor a través del Espíritu Santo me habló en mis primeros años de conversión al cristianismo es de que teme a Jehová en todos tus caminos para que en todo te vaya bien. Y este es un principio que habla la palabra sobre el temor a Jehová, es el principio de la sabiduría. Entonces, ¿cómo es posible que venga esa palabra a tu mente diciendo a la gente que es tu conciencia o que son tus propios pensamientos de algo que tú ni siquiera conoces y después te das cuenta que es palabra de Dios? Y al final de cuentas, estas palabras tienen el propósito de cambiar para bien tu vida. El Espíritu Santo, todo aquello que hace en la vida del creyente es para bien, es para que crezcamos, es para que tengamos una vida saludable espiritualmente, es para que tengamos paz. O sea, todo lo que vas a encontrar de Dios es la paz y el conocimiento y la enseñanza y el caminar con el Espíritu Santo de Dios. Por eso es tan importante que nosotros entendamos que debemos de caminar juntamente con Él.
2: Así es, y aquí dice, el Espíritu Santo nos socorre cuando nos sentimos débiles y sin fuerzas.
1: Sí.
2: Y es donde más ahí todavía, ¿verdad? Por eso dice Jesús, vengan a mí todos aquellos que están cansados.
1: Sí.
2: ¿Verdad? Mi carga es ligera y liviana de llevar. Entonces, cuando tenemos problemas, hay que dejar de buscar en otros métodos. Muchas de las veces vamos y consultamos a los brujos, adivinos, amigos.
1: Y ahí haciendo una pausa, a veces es irónico porque la gente que, y nosotros en un tiempo fuimos también a esos lugares o nos dijeron de esos lugares y creías que aquellas personas les hablaban los espíritus y que te podían sanar o que podían decirte una palabra de aliento. ¿Y cómo ahora cuando les hablamos de Cristo no cree uno? O sea, es absurdo.
2: Y fíjese, estas personas, estos adivinos y que leen cartas, brujos, todo eso, ¿de dónde agarran su información, hermana?
1: Pues de los espíritus
2: inmundos. De los espíritus inmundos, uh-huh. Los espíritus caídos. Y esto, y muchas de estas personas les hacen caso.
1: Y lo creen también.
2: Y lo creen. Y cuando uno les empieza a hablar de Dios y decir el Espíritu Santo.
1: Espíritu Santo, uh-huh. No espíritu corrompido, no. Como es cuando vienen todas estas cosas o las personas que utilizan todo esto para dañar a otros.
2: Uh-huh. Entonces, más todavía es cuando debería uno de creer en todo esto. Por eso dice, cuando leyó el versículo al principio, hermana, que está hablando del Espíritu Santo, dice, por eso para unos es como locura.
1: Sí.
2: Piensan que estamos locos, de que no sabes lo que estás hablando. No, ya se te fue la mente, sí. Esto y lo otro. Pero le dicen, no, pues ve con X persona, porque él es adivino, te lee las cartas, vete a hacer una limpia, y ahí va la gente, sí. A dejarse llevar por eso, cuando no sabe, lo único que está haciendo, abriendo las puertas para que entren
1: y
2: más.
1: Y estás contristando, yeah. Sobre todo al Espíritu Santo, porque tenemos que entender esto, como lo dijimos en un principio, él acompaña nuestro caminar, y si tú vas y te metes a ese tipo de lugares, y si te lo decimos en el amor de Cristo, si a ti te están invitando a ir a esos lugares, no vayas, no acudas, el Espíritu Santo no va a ir contigo en esos lugares, ahí es cuando el Espíritu Santo es contristado, cuando el Espíritu Santo se aparta aún de las personas, porque se puede apartar de las personas el Espíritu Santo aún si tú conoces del Señor, pero caes en la trampa del enemigo para consultar a ese tipo de personas, el Espíritu de Dios se aleja de las personas y la condición de los seres humanos llega a ser peor que la de antes porque has contristado al Espíritu de Dios.
2: Hermana, acabo de mirar un video de una iglesia, tenían su estatua de una mujer y luego la mitad de la cabeza la tenían destapada y esa la mandaron a hacer especialmente porque agarraron un cráneo
1: uh-huh.
2: Completo, todo, y se lo pusieron ahí atrás de esa cabeza, uh-huh. Y luego lo empezaron a tapar hasta al final llegar como a la peluca, por decir. Sí. Y esta persona, que su rango era grande en esta iglesia, todavía llega y le da un beso.
1: Sí.
2: Y había demasiada gente mirando todo esto, porque pues están los videos ahí que están subiendo y todo esto, entonces dice uno. Y son personas que están clamando que le sirven a Dios.
1: Sí.
2: Pero sabemos, cuando miramos esto, sabemos que no es el Dios verdadero, sino el Dios de este mundo que viene siendo Satanás, es al que le están sirviendo. Y mucha gente cae en todas estas trampas. Y una de las cosas es por no venir a Cristo, venir a Dios.
1: Escudriña
2: de un corazón
1: su palabra.
2: Arrepentino para que pueda ser guiado por el Espíritu Santo. Porque Jesús lo dijo. Cuando Él se iba a ir,
1: claro.
2: Que iba a venir el Espíritu Santo que nos iba a convencer de pecado,
1: sí, así
2: ¿verdad?
1: Es.
2: Y nos iba a llevar a la verdad. Y es donde tenemos que escuchar todo esto.
1: Sí, es que podemos entender, la palabra de Dios, en el Antiguo Testamento podemos ver a Dios mismo comunicándose con su pueblo. Podemos ver en el Sinaí cómo dice que descendió con truenos, con tormenta, con voz de mando que el pueblo se quedó asustado y que ni querían escucharlo. Pudimos ver manifestaciones tremendas de Dios mismo hacia su pueblo. Después en el Nuevo Testamento podríamos decir que podemos ver a Jesús ahora caminando en medio del pueblo, enseñando a los discípulos, guiándolos, exhortándolos. Cuando hablaban cosas incorrectas, Jesús de cierta manera los exhortaba. Les hacía ver que no era bien en forma de pensar de ellos. Pero ahora, en estos tiempos, desde que Jesús partió de nuevo para estar a la diestra del Padre, tenemos al Espíritu Santo. O sea, no entendemos lo maravilloso que es, hermano. O sea, se puede ver que desde el principio de Génesis hasta Apocalipsis, que va a ser el final, está el caminar de Dios en nuestras vidas, a través de Dios mismo, a través de Jesús mismo y a través de ahora del Espíritu Santo. Entonces, el mismo privilegio que tuvieron los discípulos de caminar con Jesús, escucharlos audiblemente, verlo físicamente, nosotros no podemos ver al Espíritu Santo, pero lo podemos escuchar audiblemente a nuestro Espíritu, guiándonos así como el Maestro, el Rabí Jesucristo, nuestro Mesías, ahora dijo, yo me voy, pero les conviene que yo me vaya, porque les mandaré otro Consolador igual que yo, el Espíritu Santo, ¿verdad?, el cual estará con ustedes todos los días hasta el fin del mundo.
2: Por eso a veces cuando gente dice que es una, el Espíritu Santo es una fuerza activa.
1: No, no, no es así.
2: El Señor se refirió a una persona, porque persona dice, les voy espiritual. A mandar a Él. Sí. Él los convencerá, Él les hablará, Él los guiará. Uh-huh. Es una persona, entonces, que viene siendo Dios, al final, y nos guía.
1: Mire, si nos vamos a los evangelios, si nos vamos al Nuevo Testamento, es bien interesante ver cuando el Espíritu Santo empezó a guiar a los discípulos, como ellos decían, y el Espíritu nos decía, elige a voy a ungir a Pablo, a Bernabé, mándalos a tal lugar, o cuando a Pablo mismo le dijo, no vayas a este lugar, te tienes que ir a Macedonia, en lugar de el lugar que tú pensabas. O sea, una guianza tan tremenda que nosotros, aún como cristianos, tenemos que anhelar a volver a esos primeros tiempos de estos primeros cristianos que se dejaban guiar completamente en todo lo que hacían por el Espíritu Santo de Dios.
2: Mire, la palabra de Dios nos deja saber cómo va a pasar todo en este mundo. Por eso dice su palabra que Dios, cuando Él escribió desde el principio el final del mundo.
1: Sí.
2: ¿Verdad? Ahí está todo. No tiene que hablar con un adivino para que sepa cómo van a terminar las cosas en este mundo.
1: Sí.
2: Si usted lee la palabra, ahí vienen todas las profecías que se han cumplido, que se están cumpliendo y que se van a cumplir. Ahí está todo.
1: Sí.
2: Y cuando usted lee, ahí es donde tiene que saber y escoger de qué lado quiere estar usted.
1: Sí.
2: Porque nomás hay lado A y lado B. Lado A, Dios. Lado B, el enemigo. ¿Con quién quiere estar? No hay entre el medio.
1: Sí.
2: Entonces, es mejor estar al lado de Dios.
1: Uh-huh.
2: Cuando uno lee las Escrituras y empieza a pedirle a Dios, y eran las cosas que yo hacía desde el principio, hermana, cuando yo acepté a Cristo.
1: Sí.
2: En mis oraciones yo le decía al Señor, quiero que tú me guíes en tu verdad, no uh-huh. quiero aprender de nadie más, ni nada nomás que tu verdad, para saber que eres tú, y que me vas a guiar en los caminos correctos, y yo me enfoqué en eso, y lo único que leo es la pura Biblia, yo no leo ningún otro libro de nada, el mismo Espíritu Santo es el que me ha estado revelando todo lo que sea hasta ahorita. Él me lo estaba revelando. Es demasiada información, pero Dios nos va a ir guiando base en lo que vamos necesitando, ¿verdad? Porque cada persona somos diferente. A mí, yo nunca fui entregado a la droga. So, Dios no me iba a guiar sobre ese camino, me estaba guiando por otras cosas que yo hacía malas.
1: Sí, conforme las luchas de cada uno
2: que
1: de nosotros.
2: Todavía tengo luchas, porque todos tenemos luchas, pero Él me va guiando y es donde me enfoco. Entonces, yo dejé de mirar muchas cosas de la tele que me iban a hacer pensar y hasta codiciar de cosas que yo no debería. So, dejé de mirar muchas cosas porque mejor dije, ¿para qué sigo mirando eso si voy a estar en la tentación?
1: Sí.
2: Mejor miro puros deportes y más tranquilo.
1: Sí, claro.
2: So, cada quien somos diferente en lo que tenemos que dejar. Pero
1: sí,
2: el mismo Espíritu Santo nos va dejando saber eso que estamos haciendo está mal. Una de las otras cosas que yo hacía antes de venir a Cristo, porque yo tenía presión alta, yo fumaba marihuana para controlar la presión. Pero sí, llegó un punto donde empecé a hacerlo nomás por querer hacerlo.
1: Sí, por disfrute.
2: Cuando yo me entregué a Cristo, con el tiempo, empecé a sentir una convicción de eso que yo estaba haciendo estaba mal. Ya no era lo mismo cuando yo fumaba y me sentía bien a gusto, bien relajado y como si nada.
1: Uh-huh.
2: Después empecé a sentir una convicción. Y entre más lo hacía, más fuerte era esa convicción.
1: Uh-huh.
2: Hasta que un día entendí. Y fue cuando ya le dije al Señor, Señor, hoy es el día que dejo todo esto en ti. Voy a confiar más. Y fue cuando agarré todo y lo tiré a la basura.
1: Uh-huh.
2: Y mira, y estamos hablando ya, yo creo, unos casi, llevo 11 años en el Señor. Sí. Y yo creo como unos 9, 10 años que la dejé.
1: Sí.
2: ¿Ok? Y es, mira, hasta la fecha, tranquilito, como si nada, sanito, dándole gracias cada día que estoy aquí.
1: Porque el Espíritu Santo, dijimos, revela la verdad. Sí. Usted podría decir, es que la necesito para relajarme de la presión. O sea, uno mismo se quiere engañar de las cosas incorrectas, pero el Espíritu Santo trae y revela la verdad, que no era por eso, y te hace libre cuando
2: y mire,
1: te lo revela.
2: Y yo creo, yo sentí esa convicción tan fuerte,
1: sí,
2: porque me acuerdo claritamente como si fuera ayer. Ajá. Iba entrando a mi garage,
1: sí,
2: ahí junto a la lavadora secadora, y ahí me acuerdo,
1: sí,
2: cuando me dice la voz, deja eso.
1: Sí,
2: así, pero no Dios, más clarito pudo haber estado eso,
1: sí,
2: pero no hice caso. Pero seguía, sí, esa convicción fuerte, así fuerte, que no, hombre, hasta que ya la dejé. Pero,
1: sí.
2: Y eso era el Espíritu Santo dejándome saber.
1: Y es que eso es lo que queremos transmitir a usted que nos escuche en este día. Por nuestras propias experiencias y conforme la Biblia lo habla. Es la voz real del Espíritu Santo. Mire, aún en el libro de Hechos, capítulo 13, versículo 12, dice así. Dijo el Espíritu Santo, apartadme a Bernabé y a Saulo para la obra que les he llamado. O sea, dijo, apartarme para la obra que les he llamado, y dijo el Espíritu Santo. O sea, aquí la misma Biblia está testificando claramente que el Espíritu Santo hablaba a los discípulos. Él elegía quiénes eran los que iban a servir y dónde es que iban a servir. Entonces, la voz del Espíritu Santo es real. Nada más que a veces tenemos nuestra cabeza tan llena de ruido. O sea, también tenemos que apartar tiempo, por eso la palabra dice que debemos de meditar, tomar un tiempo, no meditación trascendental ni nada de eso, no es budismo, no. O sea, apartarnos,
2: meditar,
1: momentos.
2: Meditar aquí, lo que queremos decir es leer la palabra de Dios, meterse y...
1: Tomar tiempos apartados.
2: Y luego la lees y tratar de pues meditar eso, lo que leíste, de que te está hablando Dios,
1: que
2: te está queriendo decir.
1: Para que Dios te diga, pero aparte también tomar tiempos en los que a veces estemos únicamente en silencio, poniéndonos delante de Dios para que Él empiece a ministrar nuestro corazón. ¿Cuántas veces no nos hemos apartado para orar y a veces no tenemos nada que decir y simplemente estamos ahí poniéndonos a disposición del Señor y el Espíritu Santo empieza incluso a guiarte a cómo orar o por qué orar? Yo me acuerdo una vez que yo andaba haciendo ciertas cosas y de pronto sentí fuerte ponerme a orar y yo no tenía como el por qué orar en ese momento, pero mire cómo el Espíritu Santo, Él conoce todo, aun cuando nosotros no veamos las situaciones, y cuando me arrodillé a orar, me guió a que empezara a orar por mi papá, y yo empecé a orar por mi papá, pero yo no sabía ni por qué, y de pronto estaba diciéndole, reprendiendo a la muerte, de que no se lo iba a llevar, que era una promesa de que serás salvo tú y serás salvo toda tu casa. Cuando terminé de orar, no sabía exactamente por qué, porque mi papá estaba bien, no estaba pasando ninguna enfermedad, no había el por qué. Después yo me enteré que en ese tiempo, ese mes, porque el mes que vino mi papá de visita, me dijo y me platicó que él se había caído en el baño, que se había pegado en la cabeza y que iba cayendo a un pozo profundo, oscuro, que él sentía que iba cayendo, y que de pronto algo fue que como que lo sacó y despertó. O sea, el Espíritu Santo guiándonos a orar, aún por cosas que nosotros ni siquiera sabemos. Por eso les decimos, el Espíritu Santo es real, tenemos que creer en Él con todo nuestro corazón, confiar que cuando tú sabes que Él está contigo, cualquier situación que se presente en tu vida, tú puedes confiar que el Espíritu Santo te ayudará en esa situación.
2: Y a veces podemos evitar muchos problemas, tristezas, corajes, depresiones,
1: así
2: si nos ponemos
1: es.
2: A hablar con el Espíritu Santo para que nos guíe, nos abra,
1: claro,
2: el entendimiento,
1: sí,
2: más
1: es.
2: Cuando estamos leyendo la palabra, para cuando vengan esas cosas, no estamos diciendo que ya no van a pasar por problemas, sí,
1: sí,
2: pero
1: no seguimos
2: la
1: pasando.
2: Diferencia es de que va a poder orar más todavía a Dios para que lo saque de esos problemas más rápido. Todos pasamos por el fuego.
1: Sí.
2: ¿Por qué? Porque tenemos que saber lo importante de que Dios es en nuestras vidas. Muchas de las veces queremos arreglar los problemas nosotros mismos,
1: sí,
2: pero no nos funciona de la manera como queremos. ¿Por qué? Porque no sabemos la verdad. Cuando entendemos todo esto, vamos a apreciar más a Dios todavía y más vamos a venir a Él. Yo lo digo a veces como niños chiquitos cuando están enfermos y van con la mamá para que
1: sí.
2: los cure y se sienten todo bien.
1: Sí.
2: Igual con Dios, vamos con Dios y Él nos va a ayudar. A veces no vamos a entender por qué no nos ayudó en ciertas cosas, porque en otras sí. A veces ni nos contesta la oración, pero Dios solo sabe.
1: Pensamos que no nos contesta la oración, pensamos que pasa el tiempo y Él no nos está escuchando, pero a veces tiene que pasar cierto tiempo para que Él responda, pero no nos abandona, está ahí con nosotros. Y sabe que una de las cosas, hermano, que mucho vemos en estos tiempos es la depresión. Porque muchas personas, y más en estos, aún nosotros que estamos aquí en Estados Unidos, tanto trabajo, cada quien enfocado en sus propias cosas, que hay muchas personas que ahorita están pasando por depresión, por ansiedad, por situaciones que se sienten solos. Entonces, si tú, yo como hablaba en un principio, en ese tiempo que viví tan encerrada en ese lugar, yo pensé que estaba sola, hasta que un día el Señor me habló a mi espíritu y me dijo, ¿te acuerdas cuando estabas en ese rincón, en ese apartamento, que siempre estaba llorando día y día estaba llorando yo? Era lo único que hacía por tanta soledad que sentía. Él me dijo, yo siempre estuve ahí en un lado tuyo. Y qué importante es conocer, si tú que nos estás escuchando te sientes sola, te sientes abandonada, sientes que no tienes a nadie que te acompañe en ese momento de tu vida, a lo mejor te abandonaron, a lo mejor tus hijos ya no están en tu casa, no sabemos qué puede estar pasando en tu vida, pero tienes que entender, no estás sola, no estás solo. El Espíritu Santo es real, el Espíritu Santo está ahí contigo, solamente tú tienes que abrirle tu corazón y decirle, bienvenido Espíritu Santo a mi vida, sé que tú estás conmigo y que yo no camino sola en esta
2: tierra. Por eso dice la palabra de Dios cuando Jesús le dijo a Tomás, ¿verdad? Bienaventurados los que no ven y creen.
1: Así es.
2: Entonces tenemos que soltar eso y dejárselo a Dios. Cuando usted suelta sus problemas, todo lo que trae, y le dice, Señor, aquí está, te lo doy, es todo tuyo, yo me hago para atrás, voy a esperar tu respuesta, que me ayudes con esto, va a mirar los cambios. El otra vez yo estaba hablando con una hermana.
1: Sí.
2: Y le estaba diciendo, ¿sabe qué? Porque ella también me estaba hablando de Dios, sobre la paz que ella tenía, y le empezó a decir, ¿sabe qué? ¿Sabe que la otra vez iba en el carro y yo sentía una paz? He sentido la paz de Dios, pero esta vez era una paz más profunda,
1: sí.
2: Algo tan lindo, maravilloso, que le dije, me dio miedo. Sí. La verdad, me dio miedo porque yo nunca había sentido eso. Yo por muchos años estaba, con mi esposa en una relación muy problemática, muchos gritos, muchas cosas, tantas cosas. Y en ese tiempo pues, hubo unos cambios y como digo, empecé a sentir la paz de Dios, pero en esos días empecé a sentir otra paz más profunda que dije, wow, o sea, una tranquilidad. Como le dije, que me dio miedo, que yo estaba esperando algo, un problema, un pleito, algo, pero nada de eso pasaba. Y dije, wow, Señor, ven, te amo demasiado. Muchas gracias por esto, porque algo que yo necesitaba, y gracias. Algo muy bonito que se sintió.
1: Sí, es que el poder de Dios es real, el poder de Dios te envuelve, el poder de Dios cuando estamos temerosos, cuando estamos pasando por situaciones difíciles. Aún yo hace poco pasé por una situación difícil, ahorita que estamos viendo las cosas de migración, cuando tienes que presentarte ante un oficial de migración, tienes temor y a veces no quieres compartir con otras personas lo que tú estás sintiendo. Yo recuerdo que en esos días, cuando ya tenía esa entrevista, cuando tenía que presentarme ante el oficial de migración, yo no sabía, no sabes qué va a pasar, qué puede suceder. Y mire cómo aún la palabra de Dios dice que el Espíritu Santo es el consolador. Una de las características de Él, aquel que te consuela cuando más necesitas una palabra de aliento. Muchos de nosotros nos ha pasado que queremos una palabra de aliento de alguien y te da todo menos aliento. Literalmente eso te pone peor que como estás, ¿verdad? Pero en ese día yo me acuerdo que tenía la entrevista a las 9 de la mañana y yo estaba preocupada, verdaderamente estaba con temor, miedo, preocupación, incertidumbre. Y el Espíritu Santo llegó ahí, me habló claramente a mi mente, como es cuando menos se lo espera, viene la palabra del Espíritu Santo y me dijo, es normal lo que tú estás sintiendo.

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4: A juzgar aún cuando tú has cometido un pecado, no te sientes digna de que Él te hable. ¿Cómo me va a hablar el Espíritu Santo si yo he hecho algo malo? Él no viene a juzgarnos, Él viene a amarnos y viene a corregirnos. Eso sí viene a corregirnos.
5: Y dos cositas. Una, primero que todo, nuestro Señor Jesucristo, cuando se fue a orar, ¿cómo se puso? Que hasta estaba sudando, que eran como sudor casi de sangre.
4: Sí, así es.
5: Porque Él ya sabía que iba a ser crucificado. Entonces que dijo, Padre, si es posible, pasa esta copa de mí, pero que sea tu voluntad, no la mía. Él estuvo nervioso, él sabía por lo que iba a pasar y cómo y todo y eso, y todavía, y no siendo Dios en carne, imagínate, entonces a veces así pasa, ¿no? Y la otra igual, a veces es fácil. Porque igual, todos pasamos por esto.
4: Sí.
5: Yo no soy exento de nada de eso porque he pasado.
4: Sí.
5: Es muy fácil, como dice esta hermana, decirle a otra persona, no te preocupes.
4: Sí.
5: Ten fe en Dios. ¿Verdad? Pon todo en sus manos y vas a estar bien.
4: Sí.
5: Pero muchas de las veces, cuando vienen esos problemas, ¿qué hace uno y cómo actúa? ¿Dónde está la fe? ¿Dónde está...? ¿Verdad? Y somos humanos.
4: Pero aún como me lo decía el Espíritu Santo, y yo quiero, o sea, comparto esto por las personas aún que están en procesos migratorios y que pueden sentir lo que le estoy diciendo yo en este día, que el Espíritu Santo dijo, es normal, porque a veces todo queremos ser como la supermujer de fe, el superhombre de fe, que hasta miedo tienes de decir una palabra que la puedan confundir, como que estás dudando. Y el Espíritu Santo dijo, es normal, hay cosas que son normales, así como cuando vas a tener a tu primer bebé, ¿quién sabe lo que va a pasar? Como madres, todas pasamos incertidumbre y no es falta de fe, es que tú no conoces el proceso. Entonces, tenemos que entender que Él nos está diciendo, hay cosas que son normales, que estés nerviosos, va a ser cosas normales, que tengas algún tipo de preocupación, pero confiar en Él y dejar que Él tome el control del asunto y tú puedes decir, oh, gracias Señor, no me estás juzgando como una incrédula, como una falta de fe, sino que ves un simple ser humano que tenemos que depender de Él en toda situación.
5: Y lo importante es mantenerse positivo.
4: Sí.
5: No todas las veces agarramos los resultados que queremos.
4: Sí.
5: Por X razones, pero seguir ahí pidiéndole a Dios y Dios nos va a guiar a donde tenemos que estar o como debemos de estar, todo esto. Si Dios quiere que usted esté aquí y está pasando por un problema de migratorio que no le dan su mica, papeles o algo, si Dios quiere que usted esté aquí, aquí va a estar usted.
4: Así
5: no
4: es.
5: Tiene que dejarse llevar por todas esas noticias que salen, comentarios de migración, es esto y lo otro. Si usted anda haciendo las cosas bien, y Dios lo quiere proteger en el aspecto de que usted va a estar aquí, aquí va a estar. Hay gente que Dios les llama para que se vayan a predicar a otro país.
4: Sí, de hecho, aún el Espíritu Santo te muestra las cosas, aún tenemos que pedirle a Él que nos guíe en las decisiones que debemos tomar, porque hasta eso, mire, a veces tomamos decisiones incorrectas, decisiones aún que son apresuradas y luego después traemos consecuencias a nuestras vidas que no nos gustan o que son contrarias, ¿verdad?, a lo que quisiéramos. Pero cuando usted aún le pide la guianza del Espíritu Santo, es que el hablar con el Espíritu Santo es hablar como estamos hablando nosotros, o sea, es sentarse usted y simplemente abrir sus labios y expresarle al Espíritu Santo lo que Él ya conoce de usted. Simplemente al hacerlo usted le está diciendo, yo reconozco que estás aquí y que tú tienes el control de lo que yo estoy viviendo y quiero que me hables y me digas qué hacer en esta situación.
5: A veces voy en el carro y sin música y sin nada y de repente me pongo a hablar con Dios.
4: Es lo que tenemos que hacer.
5: Dándole gracias, hablando con Él de cosas que están pasando y situaciones o cambios que quiero hacer y todo eso, bien tranquilo. A veces, digo, porque como manejo mucho, a veces ahí mi carro es como mi santuario.
4: Sí.
5: Y ahí es donde puedo predicar más, no predicar, perdón, orar más, porque no hay interrupción.

0: conexión. Así no hay nadie en alrededor mío que me esté interrumpiendo. Porque voy solo, tranquilo, y me pongo a orar más en el carro que a veces en la casa.
1: Sí, así es. Así que si hacemos un pequeño resumen, el Espíritu Santo es el único que te va a transformar. Él es el que trae el nuevo nacimiento espiritual, en donde ya no somos más nacidos de la carne ni de la sangre, sino que ahora somos nacidos del Espíritu y por lo tanto somos hijos de Dios. Él es el que te va a enseñar las cosas que tú tienes que hacer, las cosas que tienes que cambiar. Él te va a guiar a dónde debes de ir, como dijo usted, con quién juntarte, con quién no juntarte, porque es de mala para tu vida. Él te fortalece en los momentos de necesidad, en los momentos de enfermedad, en los momentos difíciles que estamos pasando. Él nos va a fortalecer, Él nos va a dar una palabra de aliento. También nos ayuda a vencer la carne, también usted habló un poco respecto a eso, dice claramente ahí en Gálatas, ¿verdad? Todas las cosas que son de la carne, todas las que son contrarias al Espíritu, pero dice el apóstol Pablo, andad en el Espíritu y no satisfagáis los deseos de la carne. Es únicamente a través del Espíritu Santo. Mire, yo siempre he dicho, hace más ya de 16 años que Dios me hizo libre del alcoholismo, porque era una dependencia al alcohol, que como lo he dicho siempre, muchas veces nos justificamos diciendo que somos bebedores sociales, pero en realidad somos alcohólicos todos aquellos que estás en una fiesta y tienes que estar tomando, estás en una reunión y tienes que estar tomando, es alcoholismo, ¿verdad? Pero yo digo, si uno se apartara de Dios, fácilmente volvería al pasado. Y muchos dicen, ah, es que nunca fuiste libre. No, es que el Espíritu Santo de Dios es el que te ayuda para que tú no satisfagas los deseos de la carne, que todos luchamos con ellos.
0: Así es, y si quieres saber cuáles son los deseos de la carne, lea Gálatas 5, 16 al 26. Sí. Ahí le va a dejar saber básicamente todo lo que eso, que son deseos de la carne.
1: Ahí lo tiene a la mano.
0: Sí. Y está larguito, ¿verdad? Pero dice aquí en Gálatas, dice, digo pues, andar en el Espíritu. Sí. Y no satisfajáis los deseos de la carne, porque los deseos de la carne es contra el Espíritu.
1: Así es.
0: Y el del Espíritu es contra la carne, y estos se oponen entre sí para que no hagas lo que quieras. Pero si son guiados por el Espíritu, no estás bajo la ley, y manifiestas son las obras de la carne, que son adulterio, fornicación, inmundicia, lascivia, idolatría, hechicerías, enemistades, pleitos, celos, herejías, envidias, homicidios, borracheras, orgías y cosas semejantes a estas, acerca de las cuales les amonesto, como ya se los he dicho antes, que los que practican tales cosas no herederán el reino de Dios.
1: Mire, fíjese, y ahí es bien importante, nosotros por eso le decimos y le recalcamos, tenemos que entender que caminamos con el Espíritu Santo, y ahí dice, los que practican tales cosas, no está el Espíritu en nosotros. Puedes conocer, puedes escuchar del Espíritu Santo, pero todavía no has dejado que Él tenga el potestad y el dominio sobre tu vida. Únicamente cuando te entregas a Cristo y te empiezas a apartar de este tipo de cosas, puedes ser como la señal de que tú has dejado que el Espíritu Santo dirija tu vida. Porque, como dijo usted en un principio, el Espíritu nos habla de una y otra manera. Aun Jesús mismo dijo, ¿hasta cuándo tendré que soportarlos? Porque les hablo, les digo, les enseño, les instruyo, y ellos tercos en hacer las cosas incorrectas.
0: Y esa es la cosa, que muchas de estas cosas que se hacen, que se puede mirar y decir, es que no le hago daño a nadie. Ese no es el problema. La razón por qué lo vas a dejar no es porque por ti mismo que los quieres dejar, porque uno mismo no los puede dejar.
1: No puedes.
0: Lo estoy dejando porque amo a Dios y sé que ofende a Dios. Y Dios me está diciendo que no debo de hacer esto, por eso lo voy a dejar. Porque si fuera por mí, yo lo siguiera haciendo, porque yo, si yo me tomo 20 cervezas en mi casa toda la noche, ¿a quién voy a hacer daño? Aparte de que a mi cuerpo con el tiempo, ¿no? Pero no estoy dañando, por decir, a otras personas.
1: Sí, exacto. Pero
0: está ofendiendo a Dios, porque Dios dice que no se debe de emborrachar.
1: Y aparte, Recordemos que dice la palabra que somos templo del Espíritu Santo. Así que cuando hacemos cada uno de esos pecados, yo me imagino ahorita en ese momento, por ejemplo, esta cabina, que es el templo, que fue el templo, y yo hago un pecado y es como aventar una piedra a un cristal, o estar en la borrachera y es a destruir otra parte, y la fornicación y es destruir los micrófonos. O sea, poco a poco vas destruyendo el templo del Espíritu Santo, aquello que no te pertenece a ti, aquello que le pertenece al Señor. Y aún como dice usted, físicamente nosotros mismos nos estamos destruyendo. Entonces hasta el Señor nos quiere salvar de nosotros mismos, de lo que estamos haciendo.
0: Así es, por eso es muy importante que lea la palabra de Dios, deje que el Espíritu Santo lo guíe, para que le vaya dejando saber también lo que está haciendo mal. Y como le hemos dicho, si ya es sellado por el Espíritu Santo y ha sentido que le ha estado hablando pero no le ha hecho caso, es tiempo de que empiece a escuchar. Uh-huh. Y verá los cambios que van a haber en sus vidas para mejor. Sí. Especialmente cuando vengan estos problemas, tribulaciones que puedan llegar, va a estar más preparado.
1: Así es. Y también aquí en Romanos 8 dice, porque todos los que son guiados por el Espíritu de Dios, estos son los hijos de Dios, porque Él nos da el espíritu de adopción por el cual clamamos Abba Padre. Mire, qué hermoso, a mí me gusta la palabra Abba, que es en hebreo, que quiere decir papito, papá. O sea, clamamos Abba Padre por cuanto el Señor nos ha adoptado y ahora somos sus hijos a través de la convicción de que el Espíritu Santo muere.
0: Cuando
1: en
0: uno
1: nosotros
0: estaba chiquito y que miraba a su papá, que le decía, papi,
1: sí,
0: papi.
1: Sí, exacto.
0: Y a veces yo me acuerdo que amigos más grandes que decían, sí, ay, mira ese chiplón.
1: Ajá, exacto.
0: Pero cuando dices papi, papi, es porque sientes ese amor por tu papá.
1: Exactamente.
0: ¿Verdad? Y quieres mirarlo y todo.
1: Sí, exacto.
0: Entonces, y lo mismo con Dios. Pues, cuando yo, igual, Señor, Padre, gracias por todo. Yo le doy gracias por todo.
1: Claro, en
0: hasta por
1: las
0: un
1: cosas.
0: Pedazo de hielo que me como, lo que sea, yo le doy gracias por todo. Porque gracias a Él, que me cambió mi vida completamente, que sigo aquí tranquilamente, porque mi vida era un desastre anteriormente. Y no sé cómo estuviera, si no lo tuviera.
1: Si Él no estuviera en nuestras
0: vidas.
1: No
0: estuviera. Y le doy gracias y yo no regresaría para nada a lo que yo era antes.
1: Sí, pues no anhelamos nuestra vida pasada. Y creo que todos podemos decir lo mismo, que si Él no hubiera llegado a nuestras vidas, si el Espíritu Santo no hiciera esa regeneración en nosotros, no hubiera hecho en nosotros ese nuevo nacimiento, yo creo ya ni siquiera estuviéramos con vida, porque aún Él mismo nos ha rescatado del lazo del enemigo, nos ha rescatado de la misma muerte, y si realmente estamos aquí es porque Él ha extendido nuestras vidas para ser testigos de su poder, para hablar de quién es Él, y sobre todo, como en este día hemos hablado, del Espíritu Santo, compartiendo con ustedes esta palabra para que ustedes sientan esa necesidad de conocerlo, de seguirlo, de depender día a día de Él.
0: Y a veces, en la manera que somos, cuando no estábamos en Cristo, no nos fijábamos cómo lastimábamos a otra gente, hasta nuestros propios hijos también. Entonces, por eso cuando uno viene a Cristo y Dios nos enseña lo que es el amor verdadero, todo cambia. Y es para lo mejor.
1: Así es. Y pues gracias, hermano Dani, para despedirse.
0: Pues gracias a todos que nos siguen escuchando y esperemos que le haya servido de algo este mensaje. Si ocupan una oración, un estudio bíblico, donde congregarse, nos puede llamar para que podamos ayudarle con todo esto y pueda tener su crecimiento con Cristo.
1: Así es, y si usted no tiene una Biblia y quiere alguna, puede llamarnos al 602-977-1010 y dejarnos el mensaje para nuestro grupo evangelístico, y nosotros podemos compartir con usted Biblias, folletos, lo que necesite para que usted tenga un conocimiento mayor de la palabra del Señor. Y de igual manera, si usted no tiene un lugar donde congregarse, en el 1501 East Adams, aquí en Phoenix, Arizona. Y pues así le agradecemos a todos ustedes por habernos sintonizado. Nos despedimos, que la bendiciones del Dios Todopoderoso estén sobre su vida, sobre su casa, y Dios nos siga dando vida y salud para seguir compartiendo su hermosa y poderosa palabra. Bendiciones a todos ustedes.
0: Dios los bendiga.

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0: En San Juan capítulo 7, verso 38, nuestro Señor Jesucristo nos enseña: el que cree en mí, conforme a la Escritura, de su interior correrán ríos de agua viva. 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
1: Buenas tardes, Dios los bendiga, amados hermanos, cada uno de ustedes que nos están sintonizando en esta preciosa tarde. Aleluya, aquellos que se conectan para escuchar este su programa Bajo el Poder del Espíritu Santo, cada martes a las 8 de la noche aquí a través de Radio Conexión Cristiana 1010 AM, transmitiendo desde Phoenix, Arizona, para la gloria y honra de nuestro Señor Jesucristo. Les habla su amigo y hermano en Cristo, Ruperto García, en esta preciosa tarde, quien el Señor nos ha mandado para predicar su palabra, amén, para, dice la Biblia, que vayamos por todo el mundo anunciando el Evangelio, las buenas nuevas de salvación, y todo aquel que cree será salvo, mas el que no crea, dice, ya ha sido condenado. Así de que tenemos un gran privilegio, una gran responsabilidad de parte de Dios, amén, para llevar lo que hemos recibido, para dar lo que hemos recibido de gracia, que es el privilegio de ser llamados hijos de Dios, el privilegio de que se nos dio una salvación tan grande, amén. Y ahora nos toca compartir, amén, la palabra, el ministerio de la reconciliación que el Señor Jesucristo nos ha dejado para que el hombre se arrepienta de sus maldades, el hombre se arrepienta de sus pecados, que encuentre perdón en el único nombre en el cual ha sido dado a los hombres, el nombre para que todos sean salvos, el nombre poderoso de nuestro Señor y Salvador Jesucristo. Gloria sea al Señor. Y en esta tarde, pues, mandamos un caluroso saludo, amén, para todos aquellos que continuamente se están conectando a este su programa, nuestros hermanos por allá que nos escuchan en Sonora, nuestros hermanos que nos escuchan allá en nuestro amado estado de Chihuahua. Gloria sea el nombre del Señor. Aquellos que nos escuchan por allá en California, en Baja California. Hay hermanos que nos escuchan también por allá desde adentro de las cárceles. Aleluya. Y pues que también está entrando la palabra de Dios. Amén. La palabra de Dios no tiene, aleluya, una reja. No hay nada que la detenga. La palabra de Dios dice que es viva y es eficaz. Y dice que es más cortante que toda espada de dos filos, que penetra hasta partir el alma y el espíritu, las coyunturas y los tuétanos, y discierne, dice, los pensamientos y las intenciones del corazón. Así de que damos gracias a Dios por este privilegio de poder compartir, amén, la voz de Dios a través de su palabra que Dios ha puesto en nuestras mentes. Y pues ahora estamos aquí para decirte que Dios todavía sigue extendiendo su mano de misericordia, que el brazo de Jehová, dice, no se ha acortado. Dios todavía sigue hablando a la humanidad entera, amén, porque Él no quiere que nadie se pierda, sino que todos procedamos al arrepentimiento. Y para llegar a eso necesitamos, es a través de la palabra, a través del oír, a través de la fe por el oír la palabra de Dios. Y ese es el propósito por el cual Dios nos envió a predicar el Evangelio. Dios hubiera, pues, podido haber puesto un letrero grandotote en el cielo, amén, que solamente es a través de Jesucristo, que Él es el camino, la verdad y la vida, y que nadie va al Padre si no es por Jesús. Se podía haber anunciado con un letrero grande que estuviera en el cielo, donde toda la humanidad entera pudiera mirarlo, amén. Pudiera haber mandado también ángeles que estuvieran aquí en la tierra anunciando el evangelio de salvación, que es a través de Jesucristo. Pudo verlo hecho el Señor de diferentes maneras, pero a Él le plació a nosotros darnos el ministerio de la reconciliación de Dios con el hombre. a través de su palabra. Y por eso la Biblia dice, el que cree en mí, de su interior correrán ríos de agua viva, ¿verdad? Eso es lo que sucede cuando una persona se convierte al Señor Jesucristo. Empieza a salir ese río de agua viva que es la palabra de Dios, que es el que da vida, amén. Es la que da esperanza a todo aquel que se encuentra ya sin Dios y sin esperanza en el mundo, perdidos, que ya no saben ni qué hacer con su vida. Así de que te recomendamos que no le cambies de estación en esta maravillosa tarde. Dios tiene algo poderoso para hablarte hoy. Si estás aquí en esta estación, no es por casualidad. Dios te puso para que escucharas hoy el mensaje de la palabra de Dios. Amén. Si tú ya no sabes qué hacer con tu vida, ya no tienes control sobre tus pensamientos, ya no tienes control sobre tu vida, de lo que haces, aleluya, pues déjame decirte que Dios quiere tomar el control de tu vida. Dice la palabra de Dios que los hijos de Dios son aquellos que son guiados por el Espíritu de Dios. El hombre separado de Dios, nada podemos hacer, según Juan capítulo 15. Amén. Dice la Biblia que Él es la vid verdadera. Y nosotros somos los pámpanos y separado de Él nada podemos hacer. Así de que te recomiendo en esta tarde que vengas a los pies de Jesucristo a través de escuchar la palabra de Dios. No le cambies allí de estación. Quédate con nosotros, que Dios te va a bendecir. Mandamos un saludo por ahí a nuestro hermano Alonso nuevamente, nuestro hermano Margarito, nuestro hermano Santiago, que siempre están al pendiente del programa, nuestra hermana Alondra por allá en Chihuahua, aleluya, y pues todos aquellos que nos sintonizan a esta hora maravillosa, aleluya, este día hermoso que pues no hubo tanta calor, ¿verdad?, como otros días aquí en Phoenix. Estamos pasando por una temporada, una fuerte oleada de calor, pero parece como que ya pasó. Amén. Al menos por ahorita tenemos una temperatura agradable. Hoy estuvo bonito el día, no hubo mucha calor y pues damos gracias a Dios por eso. Damos gracias a Dios porque pudimos ir a disfrutar también de un campamento por allá en nuestro hermoso estado de Chihuahua. Un campamento donde la gloria de Dios se derramó. Tuvimos unos cultos maravillosos, gloriosos. Tuvimos comunión los unos con los otros, como unas 200, 300, 250 aproximadamente personas. Nos reunimos, nos congregamos allí en nuestro Chihuahua, por allá en un ambiente hermoso, un clima maravilloso. Y pues ya estamos de regreso nuevamente aquí en Phoenix, llenos del gozo de la salvación que el Señor nos da diariamente, amén. Así de que en esta mañana, en esta tarde, perdón, vamos a entrar a lo que es el mensaje de la palabra, que lo tenemos por allí en el capítulo 3 del libro de Amós. Amén. El profeta Amós, uno de los profetas menores, en el versículo 7, del 6 y el 7 vamos a estar leyendo en esta tarde. Amós capítulo 3, versículos 6 y 7. Si me estás escuchando y tienes tu Biblia por ahí, acompáñanos en Amós capítulo 3, versículos 6 y 7. Dice la palabra del Señor de la siguiente manera: en el nombre poderoso de nuestro Señor y Salvador Jesucristo, honrando al Padre, Hijo y su Santo Espíritu, dice: se tocará la trompeta en la ciudad y no se alborotará el pueblo. Amén. Es una pregunta. Se tocará la trompeta en la ciudad y no se alborotará el pueblo. ¿Habrá algún mal en la ciudad el cual Jehová no haya hecho? Porque no hará nada Jehová el Señor sin que revele su secreto a sus siervos los profetas. Amado Dios, venimos delante de ti, Señor, en ese nombre poderoso de nuestro Señor Jesucristo. Primeramente, pidiendo perdón por nuestras faltas, Señor, queremos que limpies todas nuestras transgresiones. Queremos entrar limpios, Señor, para escudriñar tu palabra en esta noche, para darla a conocer, Señor, a todos aquellos que nos sintonizan, Señor, y que van a estar, Señor, también en los siguientes días mirándonos a través de las redes sociales. Y pues te pido, Señor, que dirijan mis palabras, Señor, tus palabras a través de mi boca, Señor, porque todo mi ser es tuyo, Señor, úsalo como tú quieras en esta tarde. Yo solamente soy un siervo inútil, Señor, que hago lo que tú me has mandado, y aquí estoy en obediencia a tu palabra, Señor. Así de que tu palabra dice que abra mi boca y que tú te encargas de llenármela, Señor. Así de que yo voy a abrir mis labios para pronunciar tu palabra, inspirada por ti, Señor, solamente. Todo te lo pido en el nombre de Jesús, que toque los corazones, Señor, y que alguien, Señor, que está escuchándonos a través de esta transmisión, Padre, pueda abrir su corazón y esta semilla que vamos a estar sembrando, Señor, caiga en tierra blanda, o si ya está la semilla, Señor, que a través de esta transmisión de la palabra del Señor, que se riegue esa semilla y empiece a germinar, Padre mío, para que dé fruto en el nombre poderoso de Jesús. Amén y amén. Amén. La ciudad de la nación de Israel, amén, una ciudad fortificada con muros a sus alrededores. Amén, que no había, ¿verdad?, casi nadie que la pudiera penetrar. Estaban en aquel tiempo con mucha fuerza militar y con grandes muros, aleluya, a sus alrededores, la tierra de Canaán, aleluya, una tierra que Dios le había prometido a Abraham muchos años antes. De hecho, Abraham no pudo mirar, ¿verdad? No le tocó disfrutar de la tierra que fluye en leche y miel, pero Dios lo hizo salir de su tierra y de su parentela, aún no teniendo descendencia, dándole esta promesa, aleluya, que se la daría a su descendencia, cuando era imposible que Sara concibiera un hijo, que él era ya de avanzada edad. Pero ¿acaso hay algo imposible para Dios? Dios hizo la obra, amén, le concedió un hijo, bueno, de hecho le concedió dos hijos a Abraham, pero pues uno era hijo de la promesa, llamado Isaac, amén, en el cual vendría la descendencia de nuestro Señor Jesucristo. Así de que esta tierra, ¿verdad?, estaba poseída por naciones que estaban sirviéndole a otros dioses, que estaban dando a sus hijos en sacrificio, que estaban haciendo tantas y tantas abominaciones, amén. Y Dios forma la nación de Israel por allá en Egipto, ¿verdad? Y pues a través de José, la nación de Israel se formó allí en Egipto, y Dios los saca con mano poderosa porque ya estaban siendo oprimidos, aleluya, y los pone a caminar rumbo a la tierra prometida. Pero se dan cuenta de que al llegar, aleluya, aquella nación, aquellas naciones, aquella tierra que Dios les había prometido, pues había ciudades amuralladas, no podían atravesar, aleluya, pero Dios les dio las indicaciones cómo ellos tenían que pelear para deshacerse de aquellas, para sacar aquellas naciones que Dios ya había desechado. No porque por bueno, sino que Dios, la maldad de ellos había subido hasta la presencia de Dios. Y pues conocemos la historia, no me voy a profundizar mucho en esto, ¿verdad? Cómo el pueblo de Israel llegó a Jericó, ¿verdad? Y Dios les dio la indicación para que ellos pudieran tumbar aquellos muros, ¿verdad? No llevaban herramientas, no llevaban tractores, no llevaban maquinaria pesada para tirar aquellos muros, pero llevaban la gloria de Dios que los siguió todo el desierto, el poder de aquel que había, aquel que formó los cielos y la tierra. Y conocemos, ¿verdad?, cómo Dios les dio las indicaciones de que dieran vueltas alrededor de aquella ciudad y gritaran, y al gritar, ¿verdad?, aquellos muros se derribaron, entran a la tierra prometida y empezaron a habitar en aquella tierra, amén. Y pues Dios los bendecía grandemente porque estaban guardando sus mandamientos, estaban guardando sus leyes, y había abundancia de pan, amén, no les faltaba absolutamente nada. Pero Dios les había advertido, amén, que si ellos se olvidaban de su Dios, Él también los iba a sacar de aquella tierra. Así de que pues ellos, ¿verdad?, también empezaron a formar muros alrededor de aquella nación, aleluya, y pusieron también atalayas, amén, personas que estuvieran atentos cuando vinieran los enemigos. Ellos tenían que sonar la trompeta para poner alerta, amén, al ejército, para poner alerta a los hombres valientes de aquellas ciudades, amén, que Dios les había regalado. Y pues aquí mire lo que dice en el capítulo 6: se tocará la trompeta en la ciudad y no se alborotará el pueblo. Cuando tocaban la trompeta en señal de que los enemigos se acercaban, amén, el pueblo se alborotaba, se ponía en orden de batalla, aleluya, y pues peleaban la buena batalla, amén. Peleaban la batalla y Dios les daba la victoria contra sus enemigos. Amén. Pero el pueblo de Israel se apartó de su Dios. Empezaron a desviarse, empezaron a hacer lo que las naciones hacían, a adorar dioses ajenos, dioses hechos de manos de hombre. Aleluya. Empezaron a idolatrizar a los Baales, a los dioses que de las naciones aquellas. Y pues todos conocemos la historia, cómo Dios, amén, vino la ira de Dios sobre ellos y pues los desparció por el mundo entero. Y en esta tarde te quiero hablar acerca de la advertencia de Dios hacia la humanidad por amor a nosotros. Es el tema de esta noche. Cómo Dios nos avisa, aleluya, nos advierte sobre lo que viene a la tierra para que nosotros nos arrepientamos. Amén. Ya no podemos pelear una batalla física. La Biblia dice que no tenemos lucha contra carne ni sangre, como se alertaba en aquel tiempo al pueblo de Israel. Amén. Dice la Biblia que ahora nuestra lucha es contra potestades, contra principados, contra gobernadores de las tinieblas de este siglo, contra huestes espirituales de maldad en las regiones celestes. Así de que ellos vinieron aquí a esta tierra para matar, hurtar y destruir. Aleluya, es el propósito por el cual ellos cayeron aquí a la tierra. Se rebelaron contra Dios, se rebeló Satanás contra Dios y pues ahora está enojado con su creación y especialmente con aquellos que Dios ha llamado para ser llamados sus hijos. Tenemos una lucha, aleluya, que es contra un enemigo invisible. Por eso ahora tenemos que escuchar la trompeta que cada día se nos anuncia, aleluya, a través de la palabra de Dios. Esta es trompeta de Dios, aleluya, que nos advierte sobre las cosas que vendrán, aleluya. Y pues desde el principio podemos mirar, ¿verdad?, cómo Dios formó al hombre del polvo de la tierra, ¿verdad? El hombre lo hizo perfecto, sin ningún defecto. Después hizo de su costilla a la mujer y les puso todo, aleluya, en el huerto del Edén para que ellos comieran de todo lo que había allí en ese huerto. Nada les faltaba porque Jehová era su pastor y nada les faltaría. Solamente una cosa les prohibió, amén, que comieran del árbol de la ciencia del conocimiento del bien y del mal. Y pues allí, ¿verdad?, una historia muy conocida como Eva, aleluya, transgredió esa orden y le dio a Adán a comer. Ellos se esconden de la presencia de Dios cuando se vieron descubiertos y este fue el error del hombre, ¿verdad? De allí empezó la maldad, entró el pecado al mundo y junto con el pecado la muerte. De allí empezó la maldad a desparramarse todo alrededor de la tierra, amén, empezando desde Caín cuando mató a Abel, aleluya, y pues de ahí, ¿verdad?, empieza una serie de asesinatos, una serie de robos, de tantas y tantas cosas que estamos mirando hoy alrededor de donde nosotros habitamos, amén. Y en aquel tiempo, ¿verdad?, pues Dios lo soportó mucho a la humanidad entera, les hablaba, les mandaba profetas, les advertía acerca de que no contenderá para siempre con mi espíritu, con el hombre. Y por allí en el capítulo 6 del libro de Génesis encontramos cómo Dios decide, aleluya, de desarraigar de sobre la faz de la tierra a todo ser viviente. Y vamos a leer en el capítulo 6 de Génesis para ir entrando más a profundidad en el mensaje. Dice: aconteció que cuando comenzaron los hombres a multiplicarse sobre la faz de la tierra y les nacieron hijas, y que viendo los hijos de Dios que las hijas de los hombres eran hermosas, tomaron para sí mujeres escogiendo entre todas, y dijo Jehová, no contenderá mi espíritu con el hombre para siempre, porque ciertamente él es carne, mas serán sus días 120 años. Mire, allí le empieza Dios a reducir la edad al ser humano. Antes vivían hasta 960 años, como lo fue Matusalén. Amén. Había muchos años para la vida del hombre, eran longevos, aleluya, pero aquí vemos que la maldad acorta los días del hombre. Híjole, qué terrible es esto. Amén. Como el pecado, la paga del pecado es muerte. Podemos mirar ahorita nuestros tiempos, ¿verdad? Aquí fue en el tiempo de Noé, se redujeron los días del hombre a 120 años solamente. Después de más de 800, de 900 años, lo redujo, ¿verdad? Pues muy, muy, ¿cómo podemos decir? Muy rápido, ¿verdad? De mucho a muy poquito. Y allí empieza, ¿verdad?, Dios a dolerle en su corazón. Dice el 4, había gigantes en la tierra en aquellos días, y también después de que se llegaron los hijos de Dios a las hijas de los hombres, y les engendraron hijos, estos fueron los valientes que desde la antigüedad fueron varones de renombre. Y el número 5 dice, y vio Jehová que la maldad de los hombres ya era mucha en la tierra, y que todo designio de los pensamientos del corazón de ellos era de continuo solamente al mal. Mire lo que vio Jehová en la vida del hombre. Que la maldad de los hombres era mucha en la tierra, y que todo su designio de los pensamientos del corazón de ellos era solamente de continuo al mal. Y allí mire lo que pasa en el versículo 6, dice, se arrepintió Jehová de haber hecho hombre en la tierra, y le dolió en su corazón. Dice la palabra del Señor que él no es hombre para que mienta, ni hijo de hombre para que se arrepienta. Amén. Pero aquí vemos cómo él se arrepintió, le dolió en su corazón, le pudo ver hecho al hombre, porque pues Dios nos dio libre albedrío para que nosotros viviéramos una vida hermosa aquí en la tierra, para que no tuviéramos que pasar por enfermedades, para que no tuviéramos que pasar por el camino de la muerte, por el valle de la muerte. Nos dio vida, aleluya, vida en abundancia a través de el aliento de vida que puso Dios en el ser del hombre, aleluya. Pero el hombre empezó a corromperse de tal manera que a Dios le dolió en su corazón, se arrepintió, y mire, le dolió. ¿Cuántos saben que a Dios le duele verte perdido en el pecado? A Dios le duele verte tirado en las calles, perdido, borracho, drogado. A Dios le duele verte cómo estás en fornicación. A Dios le duele verte cómo estás en adulterio, cómo le estás faltando el respeto a tu mujer. A Dios le duele que verte que tú eres una persona que se enoja por cualquier cosa y reaccionas violentamente golpeando a otras personas. A Dios le duele todas estas cosas, aleluya, que el hombre hace. Y aquí vemos que a él le dolió en su corazón ver hecho al hombre. Y dijo Jehová, raeré de sobre la faz de la tierra a los hombres que he creado. Fíjese nomás, nos hizo a imagen y a su semejanza. Pero aquí ya Dios, ya el pecado había distorsionado esa imagen maravillosa que Dios puso en el corazón del hombre. Aleluya. Y pues él dio un decreto, ¿verdad? Dijo, raeré sobre la faz de la tierra a los hombres que he creado, desde el hombre hasta la bestia y hasta el reptil y las aves del cielo, pues me arrepiento de haberlos hecho. Fíjese nomás qué culpa tenía la creación de Dios de que el hombre pecara, ¿verdad? Pero pues hasta ellos la llevaron. Fíjese nomás lo que conlleva el pecado, hasta dónde arrastra el pecado del hombre, ¿verdad? Afectó hasta los animales del campo, a los peces, aleluya, afectó a los reptiles, a las aves del cielo. Amén, pero gloria sea el nombre del Señor, amén, porque, aleluya, la Biblia nos enseña acerca, ¿verdad?, de un remanente fiel hacia Dios. Hay un remanente siempre fiel hacia Dios. Y aquí podemos mirar cómo había una persona que Dios encontró justo en la tierra, ¿verdad? Su nombre, Noé, que halló gracia ante los ojos de Jehová. Y ahí empieza a hablar de las generaciones de Noé. Amén. Y después Dios le da orden a Noé, ¿verdad? Que le avisa para que Noé le avise a toda aquella gente que estaba a sus alrededor. Le dieron un tiempo largo para que el hombre se arrepintiera, ¿verdad? Dios no los destruyó momentáneamente, sino que Dios levantó a este hombre que encontró justo y le dijo que construyera una arca, que la calefateara, que la pusiera, aleluya, que no le entrara el agua, aleluya, y que empezara a pregonar, aleluya, la justicia de Dios sobre la tierra, que empezara a avisarle a la gente que iba a venir un gran diluvio y que Dios estaba enojado con ellos, que Dios ya no aguantaba la maldad de ellos, que se arrepintieran de sus pecados, aleluya. Dios le avisó a Noé para que Noé le avisara a la humanidad entera, pero pues sabemos que no escucharon la voz de Noé, solamente los animalitos escucharon, aleluya. Fíjese nomás lo que es el ser humano, el corazón tan duro que tiene el hombre sin Cristo Jesús. Tenemos los oídos, aleluya, cerrados, no podemos escuchar la voz de Dios. Están nuestros oídos cuando estamos sin Cristo, tapados por el pecado. Nuestros ojos no pueden alcanzar a ver la gloria de Dios porque hay un velo que está puesto delante de nosotros para que alcancemos a ver a nuestro Creador. Y así estaba la gente en este tiempo, pero Dios le da, aleluya, el mandamiento a Noé para que construya esta arca y les avisa a la gente, que le avisara a la gente que vendría un diluvio sobre la tierra. La gente lo tiraba loco porque en aquel tiempo dice que no caía agua del cielo, que la tierra se regaba solamente por un vapor que subía de la faz de la tierra, aleluya, y nunca había llovido. Y pues Noé les avisaba estas cosas y pues ellos lo tiraron a loco, no pudieron entender que Dios estaba hablándoles a través de Noé y siguieron en sus delitos y pecados hasta que pues vino el juicio de Dios. Conocemos la historia, cómo empezó a llover por 40 días, por 40 noches, aleluya, que Dios dice que abrió las fuentes de los cielos, las cataratas de los cielos, y empezó una lluvia tremenda que empezaron los hombres a mirar que todo lo que decía Noé era cierto, ¿verdad? Me los imagino gritándole a Noé, ábrenos la puerta, Noé, ahora sí creemos lo que Dios te dijo, lo que Dios te ordenó, ábrenos la puerta. Pero Noé ya no podía hacer nada porque él no había cerrado la puerta, amén. Solamente se subió él y su familia y los animalitos, que de las parejas de animalitos que Dios le dijo, y Dios cerró la puerta. La Biblia dice que de donde Dios abre, nadie cierra, y de donde Dios cierra, nadie abre. Quizás Noé en su corazón, amén, estaba triste, llorando, ahí junto con su familia, de mirar la miseria del hombre, cómo estaban gritando, ¿verdad?, desesperado, pero aquella puerta había sido puesta, había sido bloqueada por la gloria de Dios. No se podía abrir más y se exterminó todo ser viviente sobre la faz de la tierra. Amén. Solamente quedó Noé y su familia. Gloria sea al Señor. Y de allí empieza la humanidad nuevamente cuando desciende el arca en el monte Ararat, ¿verdad? La Biblia dice que Noé sembró viñas en aquella tierra y él se emborrachó. Y pues allí empezó otra vez la maldad de los hombres, porque la maldad del hombre, ¿verdad?, está en el corazón del hombre, está en los genes del hombre, ¿verdad? Y podemos ver cómo este hombre se emborrachó y estaba desnudo. Uno de sus hijos miró su desnudez y pues cuando Noé volvió en sí, maldijo, no lo maldijo a él, sino maldijo sus generaciones. Y de ahí empezó nuevamente la tierra a contaminarse nuevamente. Hasta el día de hoy podemos mirar la maldad del hombre, aleluya, que está ya subiendo delante de la presencia de Dios. Empezó el hombre, ¿verdad?, a hacer desastres en la tierra, ¿verdad? Podemos mirar también por allá en Sodoma, en Gomorra, cómo estas personas, aleluya, estaban haciendo la maldad tan fuertemente que Dios también determinó a exterminar de sobre la faz de la tierra aquellas dos ciudades, de mandar fuego del cielo y quemarla. Pero así como en los tiempos de Noé, Dios encontró a un hombre justo, y por ese hombre justo la humanidad entera, nosotros estamos habitando ahorita en estos momentos en la tierra. Así también en Sodoma, ¿verdad?, le avisó también a su siervo Abraham, a su amigo Abraham, que iba a destruir aquellas dos ciudades, porque allí estaba habitando un sobrino llamado Lot, un sobrino de él, y Dios no le quiso encubrir a su amigo Abraham lo que iba a hacer. Entonces le revela lo que iba a hacer, ¿verdad? Y pues usted conoce la historia, si lee la Biblia, vea cómo los ángeles van, aleluya, y le avisan a Noé también, digo, a Lot, y Noé pues le empieza a avisar a su familia, le empezó a avisar a sus yernos no le creen, aleluya, su mujer se volteó hacia atrás, y pues ellos tuvieron que sacar a Lot con su familia de aquella tierra, aleluya. Ya cuando iban en el camino, empezó a llover a fuego del cielo, de aquellas ciudades fueron exterminadas por la maldad que había subido de la presencia, ante la presencia de Dios. Gloria sea al Señor, amén, porque Dios siempre está advirtiéndonos acerca de los tiempos que vienen. Dios nunca, como leímos al principio en el capítulo 3 del libro de Amós, porque no hará nada Jehová el Señor sin que revele su secreto a sus siervos, los profetas. Tenemos otro ejemplo por allá, ¿verdad?, en Jonás, como este profeta de Dios también fue avisado. Dios había determinado también exterminar de sobre la faz de la tierra una gran ciudad llamada Nínive, pero no podía destruirla sin antes avisarles para que ellos se arrepintieran. Aleluya. Y esto me llena de gozo mi corazón, porque Sodoma rechazó la voz de Dios. Aleluya. La gente en los tiempos de Noé rechazaron la voz de Dios, pero esta gran ciudad llamada Nínive, amén, escuchó la voz de Dios, ¿verdad? Aunque el profeta no quería ir, aleluya, a avisarle a esta ciudad que Dios había determinado exterminarla sobre la faz de la tierra, le habla Dios a Jonás y le dice: ve a Nínive porque voy a acabar con esta ciudad, y avísales. Aleluya. Y Jonás, en vez de dirigirse hacia Nínive, él agarró para otro lado, escondiéndose de la presencia de Dios, pero Dios lo tenía escogido para anunciar, aleluya, que iba a destruir aquella ciudad. Y aunque él trató de esconderse de la presencia de Dios, pero no pudo esconderse de él, porque ¿a dónde huiremos de su presencia? Si subiéramos a los cielos, ahí está él. Si descendiéramos hasta el Seol, dice que él ahí está. Si tomáremos las alas del alba, aún allí está el Señor. Así de que no podemos escondernos de la presencia de Dios. Si Dios te manda a hacer un trabajo, es mejor que le obedezcas antes de que seas tragado por un gran pez, como lo fue Noé, como lo fue, perdón, Jonás. Y él, ¿verdad?, pues tuvo que pasar un proceso difícil que podía haberlo evitado simplemente escuchando la voz de Dios, y en vez de huir hacia Tarsis, ¿verdad?, irse directamente a la ciudad de Nínive, ahorrándose todo el proceso que Dios lo hizo pasar. Pero por fin, ¿verdad?, Dios hizo su voluntad en este siervo, se va a Nínive y mire lo que sucede. Él empieza a pregonar: de aquí en tantos días de aquí en 40 días la ciudad de Nínive va a ser destruida, solamente atravesó la ciudad llevando este mensaje. La gente, aleluya, pudo discernir lo que el hombre aquel estaba anunciando. Aleluya, la Biblia dice que se arrepintieron, que clamaron a Jehová, que ayunaron, se arrepintieron de sus malos caminos. El rey reconoció que estaban mal, la gente reconoció que estaban mal y se arrepintieron, aleluya, y allí Dios, ¿verdad?, se arrepintió de destruir aquella ciudad. Ahora lo vemos, ¿verdad?, que Dios se arrepiente de lo que había determinado y pues Dios salva a la ciudad de Nínive, pero antes fue anunciado y ellos escogieron, aleluya, decidieron escuchar la voz de Dios a través del profeta Jonás. Gloria sea al Señor. Ahora la palabra del Señor, amén, dice que ya no nos habla a través de profetas. Amén, ya no nos anuncia a través de profetas, aunque hay el don de profecía, ¿verdad? Muchos dicen que eso ya paró, pero sigue existiendo el don de profecía y pues todo el que profetiza, pues es un profeta. Eso es lo que yo veo en la palabra del Señor. Amén. Ahora la Biblia nos dice en Hebreos capítulo 1, ¿verdad? Dice, Dios habiendo hablado muchas veces y de muchas maneras, miren nomás, no muchas veces, sino que de muchas maneras, en otro tiempo a los padres por medio de los profetas, ahora dice, en estos postreros días, o sea, en estos últimos días, nos ha hablado por el Hijo, a quien constituyó heredero de todo y por quien a sí mismo hizo el universo, el cual siendo el resplandor de su gloria y la imagen misma de su sustancia, y quien sustenta todas las cosas con la palabra de su poder, habiendo efectuado la purificación de nuestros pecados por medio de sí mismo, se sentó a la diestra de la majestad en las alturas. Aleluya, ¿verdad? Dios estaba enojado con la humanidad porque se habían corrompido nuevamente. Aleluya, pero Él ama tanto, te ama tanto a ti que me estás escuchando, que Él no quiere que te pierdas, sino que procedas al arrepentimiento. Dios le dolió en su corazón de nuevamente mirar al hombre que se había perdido, que estaban haciendo lo mismo que en los tiempos de Noé, lo mismo que en los tiempos de Sodoma y Gomorra. Aleluya, la ira de Dios estaba ya, el pecado del hombre había subido delante de la presencia de Dios. Aleluya, y vio Dios, miró la miserable vida del ser humano, que ellos no podían salvarse por sí mismo, ¿verdad? Dios levantó al pueblo de Israel, les dio mandamientos para que si los guardasen, ¿verdad?, vivirían por ellos, pero el pueblo de Israel no podía con tantas leyes, con tantos mandamientos, terminaban transgrediendo las leyes, aleluya, de Dios, y Dios, ¿verdad?, pues enojado porque no podía la humanidad, pero a la misma vez comprendiendo que estamos hechos del polvo de la tierra. Dice la Biblia que Él no nos paga conforme a nuestras iniquidades, porque se acuerda de que somos polvo. Él miró la miserable vida del hombre, que no podíamos, aleluya, con esa maldición generacional que venía siendo transmitida a través de los genes de Noé, aleluya, de Adán, aleluya, que el pecado estaba en la carne del hombre, que el pecado estaba dentro del corazón del hombre, así de que Él ya no buscó exterminar sobre la faz de la tierra al hombre. Ahora Él mismo decide venir a salvarnos a esta tierra, decide venir a poner su vida por usted y por mí, porque de tal manera amó Dios al mundo.

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4: Herod fue enviado porque vio la miserable vida que nosotros estábamos viviendo. Él contempla sobre los hijos de los hombres, aleluya, y vio que la maldad otra vez era mucha, pero que ya no había remedio para el hombre. Por eso dice que les había hablado de muchas veces y de muchas maneras en otro tiempo a los padres, aleluya, por medio de los profetas. Ellos no pudieron escuchar la voz de Dios por el pecado que estaba en ellos, porque estaban entenebrecidos sus corazones, porque el príncipe de este mundo había entenebrecido el corazón del hombre, aleluya, para que no le resplandiera la luz del evangelio, y tuvo que descender desde los cielos el nuestro Creador, nuestro Dios, a través de la persona del Señor Jesucristo, quien se dio a sí mismo por nuestros pecados. Ahora dice que Él ha venido a salvar lo que se había perdido. Y déjame decirte que en estos tiempos Dios sigue teniendo misericordia. Vino Jesucristo, ¿verdad? Y no escucharon la voz de Él. Su pueblo lo rechazó. Su pueblo no alcanzó a comprender que Él mismo había venido, aunque eran estudiosos de las leyes, eran estudiosos de la Torá, pero no pudieron ver al Mesías que venía de una manera humilde a la tierra, aleluya, como un siervo, y lo rechazaron. Pero la Biblia dice: a lo suyo vino y los suyos no lo recibieron, mas a todos los que lo reciben, a los que creen en su nombre, nos da potestad de ser llamados sus hijos. Aleluya, gloria sea el nombre del Señor, ¿verdad? Él entregó su vida por ti y por mí, porque vio la condición en la que nosotros nos encontramos, y ahora Él está, aleluya, disponible para que a través de su Hijo Jesucristo, quien murió en la cruz del Calvario, pero que no se quedó, aleluya, allí en esa tumba, sino que al tercer día se levantó de entre los muertos, aleluya, y después vino el Espíritu Santo esparciendo el agua limpia sobre el corazón del hombre. El Espíritu Santo que recibimos cuando nosotros decidimos escuchar la voz de Dios, cuando nos viene el Señor y toca la puerta de nuestro corazón y le abrimos la puerta, Él empieza a trabajar en nosotros, a limpiar de todo pecado. Al recibirlo en nuestros corazones, nos empieza a limpiar esa agua que profetizó el profeta Ezequiel, aleluya, en el capítulo 36, 25, empieza a limpiarnos de todos nuestros pecados, porque hay algo especial que quiere Dios depositar en tu corazón. Quiere desarraigar el pecado que ha venido afectando tu vida, aleluya, desde el momento que tuviste conocimiento del bien y del mal, aleluya, que quedaste destituido de la gloria de Dios. Ahí el Espíritu Santo entra en el corazón del hombre cuando él entrega su vida al Señor Jesucristo. El Señor viene y le limpia, y empieza esa agua a fluir dentro de ti. El Señor te empieza a sacar del pecado en el que vives, te abre el entendimiento. Dice la Biblia que Él quitó el velo, aleluya, que estaba opacando nuestras vidas a través de su carne. Se rompe, aleluya, aquel velo que estaba impidiéndonos entrar a la misma presencia de Dios, aquel velo que estaba en aquel templo que solamente el sumo sacerdote estaba autorizado para entrar una vez al año, para tener, aleluya, una revelación de parte de Dios, para interceder por el pueblo, aleluya. Pero antes tenía que hacer sacrificios de sangre para purificarse a sí mismo, para poder entrar en ese lugar, para interceder por el pueblo. Pero Jesús vino, el sumo sacerdote, entrando una vez y por todas en el lugar santísimo, aleluya. Él vino, derramó su sangre sobre cada uno de aquellos que le reciben, la derramó en la cruz del Calvario, pero esa sangre todavía sigue viva, esa sangre que limpia de todo pecado, que si tú la recibes en este momento, todos tus pecados te son borrados. Y ahora nos dice que entremos confiadamente

0: presente en el trono de su gracia para que encontremos, aleluya, para que encontremos misericordia para el oportuno socorro. Ahora nos dio la entrada a ese lugar santísimo, aleluya, a través de Jesucristo, quien derramó su sangre por nosotros, limpiándonos para tener acceso a la misma presencia del Señor. Él rompió aquel velo que estaba cegando nuestros ojos espirituales. Él quitó ese tapón que tenía nuestros oídos espirituales para poder escuchar la voz de Dios, y ahora lo puedo sentir aquí que está hablando a través de mí. Te pido que abras tu corazón y dile al Señor que te revele, aleluya, estos grandes misterios, porque grande es el misterio de la piedad, dice Primera de Timoteo 3:16, que Dios fue manifestado en carne, predicado a los gentiles, creído en el mundo, recibido arriba en gloria, aleluya. Él fue manifestado en carne para que tú y yo pudiéramos ahora tener salvación a través del sacrificio perfecto del Señor Jesucristo, su muerte, su crucifixión, su muerte, su resurrección, su ascensión al cielo, y ahora la venida del Espíritu Santo, que viene a morar en nosotros y está siempre con nosotros, que es el que redarguye de pecado y de justicia, el que nos lleva a arrepentirnos, aleluya, cuando pecamos. Y ahora el Señor, aleluya, está advirtiendo también algo más que viene sobre la humanidad entera, porque no para siempre contenderá su espíritu con el hombre. Hay solamente un tiempo de gracia. Dios tiene que hacer justicia sobre el hombre, porque Dios es un hombre justo, dice la Biblia, que no dará por inocente al culpable. Y si tú pecaste, ya eres culpable, aleluya. Y ahora, verdad, dice que Él nos habla por medio de su Hijo amado, ya nos habló, les habló a nuestros padres por medio de los profetas, de una y de muchas maneras, aleluya, pero ahora nos habla a través de su Hijo Jesucristo, y Él vino, aleluya, a advertirnos de estos tiempos que estamos viendo en estos momentos también, donde la Biblia dice que sería como en los días de Noé, que la maldad del hombre está subiendo delante de la presencia de Dios. El hombre no quiere escuchar la voz de Dios. Ellos rechazaron a Jesucristo, aleluya, pero bienaventurados son aquellos que no miraron ni creyeron, aquellos que le reciben, que les da el privilegio de ser llamados hijos de Dios. Ahora el Señor Jesucristo, aleluya, teniendo una plática con sus discípulos en el capítulo 24 del libro de Mateo, dice que cuando Jesús salió del templo y se iba, se acercaron sus discípulos para mostrarle los edificios del templo, ¿verdad? El templo de que Dios le había ordenado a Salomón que construyera, un templo hermoso, hecho de los mejores materiales, y respondió él y le dijo: ¿ven todo esto? De cierto les digo que no quedará aquí piedra sobre piedra que no sea derribada. Y estando él sentado en el monte de los olivos, los discípulos se le acercaron aparte diciendo: mire la pregunta que le hacen, ¿cuándo serán estas cosas? ¿Y qué señal habrá de tu venida y del fin del siglo? Y respondiéndole Jesús les dijo: miren que nadie los engañes. Aquí está la voz de nuestro Señor Jesucristo, su Hijo amado, advirtiéndole ahora al hombre, hablándonos a través de Jesucristo, y empieza a dar la profecía que estamos ahorita en estos momentos presenciando, viéndola cumplirse delante de nuestros ojos. Miren que nadie los engañe, porque vendrán muchos en mi nombre diciendo: yo soy el Cristo, y a muchos engañarán. Miren el engaño que está pasando la humanidad, donde muchas personas se hacen pasar por el Cristo. Eso ya está cumpliéndose. Y miren lo que dice en el versículo 6. Y oirán de guerras y de rumores de guerras. Eso ya está aconteciendo. Todo el tiempo ha habido guerras, pero ahorita están en aumento y cada día son guerras más cruentas, ¿verdad? Ya antes se peleaban con espadas, con cuchillos, con piedra, pero ahora ya tienen, aleluya, armamento que en una aljiba de un misil que manden puede matar a miles de personas, pueden exterminar ciudades enteras, como lo fue Hiroshima y Nagasaki, aleluya, ¿verdad? El hombre ha obtenido ese poder de parte de Satanás, ciertamente, porque él vino a hurtar, matar y a destruir, pero Dios vino para darnos vida y vida en abundancia, el Señor Jesucristo. y diciendo, y oiréis de guerras y de rumores de guerras. Miren, dice, que no se turben, porque es necesario que todo esto acontezca, pero aún no es el fin. Esto que estamos viendo, ¿verdad? Allá el fuego en el Medio Oriente, la guerra prendida allá en el Medio Oriente, en la nación de Israel, aleluya, donde ya muchas naciones están también uniéndose a esta guerra. Amén. ¿Verdad? Está advertido por el Señor Jesucristo. Y luego dice, porque se levantará nación contra nación, reino contra reino, y habrá pestes y hambres. Acabamos de pasar una epidemia terrible donde miles, millones de personas fueron afectadas. Muchos fueron tocados por este virus, aleluya, que casi los lleva a la muerte, pero muchos de ellos partieron hacia la eternidad por esta peste que hubo del coronavirus. Y dice, vendrán hambres. Estamos viendo ya también hambre sobre la tierra cada día. Se hace más difícil la vida, la inflación subiendo cada día en esta nación que fue bendecida por Dios porque guardaban sus mandamientos. Vemos también que ya vas al mandado y no te rinde el dinero, que te tienes que esforzar demasiado para pagar tu renta. Vienen tiempos de hambre también sobre esta nación. Muchas naciones ya están pasando. Y mire lo que dice, terremotos en diferentes lugares. Vemos que acaba de pasar un terremoto terrible en Argentina hace unos cuantos meses, aleluya, donde miles de personas perdieron la vida. Ahora en estos días, no sé si ayer, antier, yo apenas ahorita me voy enterando, en Colombia acaba de temblar fuertemente la tierra porque Dios está empezando, aleluya, a cumplir la profecía por medio de su Hijo amado Jesucristo, porque es necesario que toda justicia se cumple, pero Él sigue todavía con sus brazos abiertos, aleluya, para que tú escuches esto que estamos hablando. Entonces os entregarán a tribulación y los matarán, y seréis aborrecidos de todas las gentes por causa de mi nombre. Te desprecian por ser cristiano, te van a despreciar por predicar la palabra del Señor, te van a despreciar porque hablas acerca del Dios que hizo los cielos y la tierra, que no te admire que pasen todas estas cosas. Y dice, se levantarán muchos falsos profetas y engañarán a muchos. Lo podemos mirar también la apostasía de la iglesia, los tiempos que estamos viviendo, donde muchos falsos profetas y muchos falsos maestros han entrado a traer doctrinas de demonios para engañar aún a los escogidos. Y por haberse multiplicado la maldad, el amor de muchos se enfriará. Esto lo estamos viendo también, pero dice, más el que perseverare hasta el fin, este será salvo. Pero me impacta lo que dice aquí en el capítulo, en el versículo 14 de Mateo 24, dice, y será predicado este evangelio, aleluya, del reino en todo el mundo para testimonio de todas las naciones. Y entonces ahí vendrá el final. Tristemente estamos viviendo ya este tiempo. El evangelio está siendo esparcido por todo el mundo a través de misioneros, de la radio, de la televisión. La ciencia ha aumentado tanto que ahorita el internet alcanza las partes más escondidas del mundo, donde ahí se están transmitiendo mensajes de salvación, donde Dios está hablando en su propio idioma a personas que todavía no alcanzan, que todavía no reciben este evangelio. Ya se está, aleluya, anunciando el fin. Estamos a punto de oír el toque de la final trompeta, aleluya. Ya Dios está avisando, que Jesucristo lo profetizó, pero ahora estamos viviendo ya la profecía que está ya, aleluya, dejándose ver con nuestros propios ojos. Y esta tarde te recomiendo que si oyes hoy su voz, no endurezcas su corazón. Los tiempos son malos, arrepiéntete, solamente reconoce que eres pecador y que necesitas escuchar la voz de Dios a través de su Hijo amado Jesucristo, a través de la palabra que el Señor nos dejó para predicarte, aleluya, para que si tú crees seas salvo. Este es el mensaje de esta tarde. Dios todavía sigue hablando, aleluya. La misericordia de Dios todavía sigue vigente en la tierra. La sangre de Cristo sigue vigente en la tierra. El pecado ha subido ante la presencia de Dios, pero la Biblia dice que donde abunda el pecado, sobreabundó la gracia de Dios todavía sigue salvando personas, y ella es el día de salvación. Si oyeres hoy mi voz, no rechaces, aleluya, al Señor Jesucristo. Abre la ventana de la puerta de tu corazón y déjalo entrar. Vamos haciendo una pequeña oración para despedirnos. Te damos gracias, Señor, por este maravilloso tiempo que nos prestas de estar compartiendo, Señor, esta profecía, este anuncio que fue dado por tus propios labios, Señor, aleluya, y que ahora lo estamos viviendo, Padre. Yo sé que alguien fue tocado en este día, Señor, y que tú acabas de depositar esa semilla, Señor, para salvación, de que tú acabas de regar esa semilla, Señor, para que germine y dé fruto, Señor, y que siga más gente viniendo a tus pies, aquellos que están escuchando, Señor, de aquellos que nos van a estar escuchando a través de las redes sociales en los días venideros. Gracias, Señor, por el privilegio de poder ser llamados tus siervos, Señor, y anunciar estas grandes verdades, Padre mío. Te lo pedimos todo en el nombre poderoso de nuestro Señor y Salvador Jesucristo. Dios te bendiga grandemente, que la paz del Señor se quede en tu hogar. En el nombre poderoso de Jesús. Amén y amén.
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Buenas noches, hermanos. Dios los bendiga a todos y cada uno por nombre. Le doy gracias a Dios por permitirme estar una noche más en este su programa, El Amor de Dios sobre Nosotros. Le doy gracias a Dios por cada uno de los que nos están escuchando en esta hora, aquellos que se están en las con nosotros, ya sea en las redes sociales, los que nos están escuchando en la 10:10 AM Conexión Cristiana Radio. Le doy gracias a Dios por la vida de todos aquellos que se contactan con nosotros, aquellos que dejan sus peticiones de oración, aquellos que se unen con nosotros a cada una de las oraciones que hacemos. Le doy gracias a cada una de nuestras hermanas en el grupo de oración que día a día oran por la radio, por cada uno de los que vienen a compartir la palabra, que oran por este ministerio de amor, del amor de Dios sobre nosotros, y cada uno de mis hermanos que viene aquí a la radio a compartir la palabra. Espero que esta palabra sea de bendición para sus vidas, así como lo es para la mía. Le doy gracias a Dios por permitirme estar día a día delante de su presencia, estar en oración, estar compartiendo en la oración con cada una de mis hermanas, el venir, el poder ayudar en la radio, compartir la palabra de Dios, conocer personas en nuestro camino, ¿verdad?, que tal vez tienen necesidades, el escuchar las peticiones de corazón de todos aquellos que tienen una petición para Dios, el gozarme con mis hermanas en las que ya han recibido sus milagros. Estamos dando gracias a Dios porque hemos recibido varias peticiones que Dios ha respondido, de trasplante de riñón, de sanidad de cáncer, de aquellas hermanas que tenían cita en corte y que gracias a Dios todo salió bien, pastores que de más dos pastores que sabemos que ya salieron pues de la cárcel, ¿verdad?, que los había agarrado a migración, y son muchas cosas que nosotros hemos estado viendo, ¿verdad?, en las peticiones que Dios ha respondido. Hermanos que estaban pasando por momentos difíciles y que Dios ha estado tomando el control. Recordemos que nosotros como hijos de Dios siempre vamos a ser más probados. Probados primeramente en la fe, que tengamos la fe y la confianza en Dios de que Él nos va a sacar de la tormenta que estemos pasando. Y también que cuando servimos a Dios siempre va a haber oposición del enemigo para querer separarnos de Dios, tal vez para dejar de buscar a Dios. Y hay muchas personas que lamentablemente por cualquier cosa que ha pasado se han separado de Dios. Entonces, pues en esta hora, antes de comenzar, quiero hacer una oración para que sea Dios y su Espíritu Santo guiándonos en esta hora. Pero antes quiero poner una alabanza para que entremos, ¿verdad?, un poco en adorar a Dios. Dios siempre está con nosotros. Dios, Él siempre nos ha guardado, nos ha tenido de su mano. Dios ha sido fiel en cada situación que nosotros hemos pasado. Yo le doy gracias a Dios por todo lo que me ha permitido aprender en estos años que vengo a buscar la palabra de Dios. Nuestra vida no es fácil, no es fácil, pero Dios está con cada uno de nosotros. Así que pues quiero poner una alabanza.

Así es, Dios es nuestra fortaleza. Esa alabanza la canta nuestro pastor Ramos de la Iglesia Amor Internacional, donde yo me congrego. Y pues esas alabanzas, ¿verdad? Que son salmos que nosotros cantamos, ¿verdad? Para el Señor. A mí me gusta escuchar alabanzas que sean para a proclamar la palabra de Dios. Pues en esta hora voy a hacer una oración para que sea Dios y su Espíritu guiándonos. Si tú estás escuchándonos, ya sea en las redes sociales o en la radio, puedes mandar un mensaje de texto al 623-565-3543 y podemos para que dejes tu petición y poder orar por ti, por tu petición en el grupo de oración. Estamos ahorita en vivo y estamos compartiendo la palabra. Espero que si tú que me estás escuchando te unas a las peticiones, a la oración. En esta hora tenemos peticiones que entran, peticiones que siguen, ¿verdad? Que seguimos orando por las que no hemos escuchado y aún, aunque hemos escuchado, seguimos orando. Tenemos más de 10 años orando por muchas peticiones. Tenemos listas de todas las peticiones que hemos orado. Hay muchas personas que pues Dios las había sanado, pero después Dios se las llevó y también, o sea, entre tantos años hemos orado y hay muchas peticiones que cuando nosotros oramos y que nosotros oímos, ¿verdad? El testimonio es una bendición porque no solamente es buscar a Dios cuando tenemos alguna necesidad, alguna enfermedad, sino que busquemos a Dios, ya sea cuando estemos contentos o cuando estemos tristes o estemos pasando momentos difíciles. Si yo les dijera, no, yo mi vida no es fácil, en mi caminar, yo he tenido muchas pruebas en mi camino, he tenido bastantes peticiones que Dios ha respondido de sanidad, milagros, ¿no? De cómo Dios salvó a mis hijos. Obvio que nosotros ninguno somos perfectos, pero el amor de Dios hacia nosotros es tan grande que Él nos guarda, nos libra de todo mal y por eso es bueno que oremos, ¿verdad? Unos por los otros y siempre poniéndonos en las manos de Dios y que sea Dios guiándonos por medio de su Espíritu Santo para orar para cuando escudriñemos las escrituras. Pues en esta hora voy a hacer una oración. Amado Padre Celestial, venimos delante de tu presencia en esta noche, los oyentes y yo y cada una de mis hermanas que están unidas en esta oración, bendito Padre. En esta hora, Padre, vengo delante de tu presencia, primeramente pidiendo tu perdón, Padre, por si hemos hecho algo que a ti no te agrada, si nos hemos equivocado, si hemos ofendido a alguien, bendito Dios, si tenemos algo contra alguien, Padre, en el nombre de Jesús, un perdón en nuestras vidas para perdonar, Padre. Perdona todas nuestras iniquidades, todas nuestras ofensas, todos nuestros errores. Bendito Dios, sabemos que no somos perfectos y que día a día, Padre Santo, hacemos, Padre Santo, cosas en nuestras vidas que a ti no te agradan, tal vez enojos, gritos. No sé, Padre, tú sabes y conoces el corazón de cada uno de tu pueblo, bendito Dios, tú sabes, Señor, que a veces viene la ira, bendito Padre, en el nombre de Jesús. Oramos, Padre, para que nos perdones, Padre. Tú conoces nuestras vidas, nuestros corazones, no hay nada escondido bajo el sol que tú no veas, bendito Padre, en esta noche. Venimos delante de tu presencia, Padre, pidiéndote que mandes a tus ángeles de Jehová con espada de fuego para que pelee contra las huestes y potestades de los aires, lo que nosotros no podemos pelear, bendito Padre. Que nos ayudes, Padre, que nos guardes, que nos libres de todo mal, Padre, que nos guardes con la sangre del Cordero, Padre, de toda obra del enemigo que quiera venir a hacer
Padre Santo, en contra de nosotros, Padre, de los guerreros que nos ponemos en la brecha por las peticiones, el orar por aquellas personas, Padre, que somos más atacados con el enemigo, cuando venimos, Señor, clamando delante de ti por peticiones, Padre Santo, intercediendo por aquellos que tienen necesidad, Padre. Cúbrenos con la sangre preciosa de tu Hijo amado Jesucristo. Manda a tus ángeles de Jehová que moren y acampen a nuestro alrededor, alrededor de nuestras vidas, de nuestras familias, Padre, donde quiera que nosotros vayamos y en lo que hagamos para tu gloria, para tu honra, bendito Padre, que tú vayas al frente de cada uno de nosotros, Padre, porque tú eres escudo alrededor nuestro, nuestra gloria que levanta nuestra cabeza, bendito Padre. Tú eres, Padre, el león de la tribu de Judá. Tú eres el que nos colmas de favores, Padre. Tú eres grande en misericordia, bendito Padre. Te alabo, bendigo tu nombre en esta noche, Padre. Te doy gracias, Padre, en esta noche por cada uno de los oyentes que están escuchando en esta hora, los que van a escuchar tal vez en cualquier otro tiempo. Bendice sus vidas, bendice sus hogares, bendito Dios. Tú conoces cada petición de sus corazones. Me uno a cada petición de cada uno de los que están escuchando en esta hora, de las peticiones que tenemos, Padre, escritas, Padre, en estas hojas, bendito Dios. Tú conoces cada familia, conoces cada corazón, conoces cada petición, bendito Padre, en el nombre de Jesús. Te pido que seas tú, bendito Padre, tocando vidas, tocando corazones, que sea tu Espíritu Santo guiándolos, bendito Dios, y aquellos que vengan delante de tu presencia, Padre, a poner sus vidas, la vida de sus familias en tus manos, en oración, ayuno, en ruego, en súplica, Padre, que seas tú, bendito Dios, escuchando su clamor. Oramos, Padre, por cada petición que aún no ha sido respondida, y te damos la gloria, la honra y la adoración por todas las peticiones que tú ya has respondido, bendito Padre. En esta hora, bendito Padre, no solamente quiero pedirte, sino agradecerte, Padre, porque tú estás con nosotros, porque tú, Padre Santo, perdonas, Padre, todas nuestras iniquidades. Tú dices en tu palabra que tú echas todo el pasado de fondo del mar y no lo traes para atrás, porque tus misericordias son nuevas cada mañana. Ayúdanos a vivir un día a la vez, un día a la vez contigo, el dejar toda ira, todo odio, todo rencor. Bendito Dios, en el nombre de Jesús te pido que pongas el amor de los padres hacia los hijos y de los hijos hacia los padres. Los matrimonios los pongo en tus manos, Padre. Tú sabes cuánto matrimonio que ya no se respeta. Matrimonios, Padre, que se faltan al respeto, que el esposo no respeta a su esposa, la esposa no respeta a su esposo, que los hijos se levantan en contra de los padres, bendito Padre, en el nombre de Jesús. Oramos, Padre, sabemos que hay muchos hijos que ya están casados, que tienen a sus esposas y que siempre tienen que estar ahí para ellas, pero a veces ellas se equivocan, bendito Dios, en el nombre de Jesús. Oramos para que seas tú con esas familias, Padre, trayendo el perdón, bendito Dios, primeramente por todo lo que pasan en los hogares, que tal vez se levanta uno contra otros, Padre, pero tú conoces la verdad en medio de cada familia, Padre, aquellos matrimonios que están a punto del divorcio, en aquellas familias donde han recibido un sobrino, un hijo, o tal vez un hermano, un primo, Padre, en sus hogares, y que han tenido, Padre, riñas, que han tenido, que en vez de ver el agradecimiento, se han quedado en esos hogares y no quieren ayudarle a sus familiares que ya son más ancianos, que son una carga en vez de ser una ayuda. Padre, ten misericordia de esas familias donde le abren con ese amor, Padre Santo, las puertas a sus familiares y se quedan ahí por mucho tiempo, no quieren salir adelante por ellos
mismos, bendito Dios, y que son, Padre Santo, una carga en vez de ser una ayuda, bendito Padre, donde era uno, dos días, tres días de estar ahí, se tarda un año, bendito Dios. Tú sabes y conoces el corazón de cada persona, Padre, que está pasando por estos momentos, bendito Dios, donde ya ni siquiera es el estar ahí, Padre, sino que ya se han quedado como si fueran dueños, Padre, los ponemos en tus manos. Oramos, Padre, por todos aquellos que están buscando un trabajo, aquellos que tal vez los corrieron de su trabajo, aquellos que injustamente, Señor, los despidieron por personas que hablaron, Señor, mal de estas personas, Padre, en el nombre de Jesús, ten misericordia, Padre, tú conoces sus corazones, Padre Santo. Oramos por aquellos que están buscando un nuevo hogar donde vivir, que seas tú abriendo puertas. Oramos por aquellas mujeres, Padre, madres solteras que están buscando un hogar, un trabajo, un transporte, Padre. Sabemos que hay muchas madres solteras, Padre, pasando necesidades, Padre. Tú eres su cabeza ahora, Padre. Ponemos en tus manos a cada una de ellas. Oramos por los ancianos, por los huérfanos, por la viuda, bendito Dios, en el nombre poderoso de tu Hijo amado Jesucristo. Oramos en esta noche, Padre, para que seas tú tocando cada vida, cada corazón. Oramos por aquellos que están pasando depresión, aquellos que están pensando en el suicidio, Padre, aquellos, Padre, que están pasando, Señor, en un momento que han perdido un familiar, un ser querido, y se sienten tristes, abatidos, Padre, que ya no tienen fuerzas. Los ponemos en tus manos, Padre, para que seas tú cobijándolo bajo tus alas, Padre Santo, que seas tú reprendiendo todo espíritu de confusión en aquellos que están teniendo confusión, Padre, en su cuerpo, bendito Padre, lo que son, los que tú los has hecho desde el vientre de su madre, bendito Padre, varón y hembra los creaste, bendito Padre, en el nombre de Jesús oramos por cada uno de ellos, Padre, en el nombre poderoso de nuestro Señor Jesucristo, oramos por los enfermos, Padre, los que están en una cama de hospital, por todos aquellos, Padre, que están pasando necesidades, aquellos que están esperando un trasplante, aquellos que tienen dolores musculares, dolores en sus manos, en sus pies, Padre, en su espalda, amado Padre, oramos por todos los que tienen dolores musculares, bendito Dios, toca esos cuerpos, Padre, fortalécelos de calcio, oramos por aquellos que tienen, Señor, marcapasos, aquellos que están en coma, Padre, sabemos de muchas peticiones que hay personas que están en coma, Padre, las ponemos delante de tu presencia en esta hora, solamente tú sabes la razón, porque no han querido, Padre Santo, volver, Padre Santo, sabemos que están en un momento, Padre Santo, donde su cuerpo no reacciona, Padre, sé tú actuando en cada célula de su cerebro, de su cuerpo, Padre, en el nombre de Jesús, oramos por aquellas personas, Padre, que tienen cáncer en su cerebro y que la han estado operando. Hay unas personas, Padre, que están orando por esa sanidad donde su cerebro, Padre, no lo pueden operar y que tal vez se están perdiendo, Padre Santo, el de cosas. Bendito Padre, en el nombre poderoso de tu Hijo amado Jesucristo, en esta hora los pongo en tus manos. Sé tú, amado Dios, en el nombre de Jesús, tocando, Padre, cada célula de su cerebro, removiendo todo cáncer, bendito Dios, para que no pierdan su memoria, bendito Dios, para que no pierdan el movimiento en su cuerpo. Ten misericordia de cada uno de ellos, Padre. Te lo pedimos en el nombre de nuestro Señor Jesucristo. Dices en tu palabra que todo lo que pidiéremos al Padre en el nombre del Hijo será hecho, Padre. Ten misericordia, Padre, de los que están en los hospitales de niños. Oramos por cada niño, Padre, que está en el hospital, que tienen cáncer, que tienen tumores, bendito Dios. Oramos para que seas tú sanándolos desde la coronilla de su cabeza hasta la punta de sus pies, bendito Dios. Seguimos orando por las peticiones que han entrado de esos niños, Padre, con cáncer, Señor, que están ahorita, Señor, pasando en momentos difíciles,
que están yendo, Señor, al hospital, a la diálisis, Padre, que todo lo que están pasando en estos momentos. Y te damos gracias por los que conocemos, Padre, que ya han tocado la campanita de que ya están sanos totalmente. Gracias, Padre, porque eso es para tu gloria, para tu honra, Padre Santo, porque lo que iba a ser tiempo más largo, tú lo hiciste corto, bendito Dios. Gracias, porque tú eres fiel y para siempre son tus misericordias. Gracias, Padre, entrego esta hora en tus manos para que seas tú guiándome, que cada palabra, Padre, que se comparta en esta hora sea de bendición para las personas que están escuchando, bendito Dios, que esta palabra sea medicina a sus huesos, Padre Santo, agua de vida, Padre, que cuando ellas tomen, no tengan sed jamás, que esta palabra se quede en sus corazones, Padre, que tú seas el que ponga la palabra en sus labios, los que guardes, Padre. Sabemos que hay tantas personas en necesidad, pero solamente tú puedes hacer, Señor, cambio en nuestras vidas, en nuestra mente, en nuestra alma, en nuestro corazón. Bendito Dios, entregamos todas nuestras cargas delante de ti para que seas tú llevando estas cargas, Padre. Oramos por las peticiones que entraron, por las personas que hablaron ayer y hoy, bendito Dios, dejando su petición. Tú conoces, Padre Santo, a nuestra hermana Herminia, Padre, que está ahí, Padre Santo, con esa petición, Padre Santo, para que tú sanes esa infección. Bendito Dios, es padre de familia que pide por sus hijos, por su matrimonio, por su sobrina, Padre. Tú conoces, Señor, sus necesidades, Padre. Toca el corazón de esta sobrina, Padre, para que los respete, que busque un trabajo, Padre, que ella, Señor, si te sirve a ti, que sea tu Espíritu Santo de Dios renarguyendo y haciendo el bien, Padre Santo, porque sabemos que tú dices que aquel que está fuerte, que trabaje, Padre Santo. Oramos para que seas tú obrando en esas vidas, en esos corazones, nuestros hermanos que tienen cita en corte, Padre, sé tú haciendo la obra, Padre. Tú eres el abogado de abogado, el juez de jueces, que seas tú, Señor, llevando en todos aquellos que también tienen citas de migración. Bendito Dios, en el nombre de Jesús, en esta hora te doy las gracias, Padre. Bendice a cada uno de mis hermanos que viene a compartir la palabra, mi vida, la vida de cada uno de mis hermanos, nuestra hermana Aida, su baby, Padre, su familia, mi familia, la familia de cada uno de mis hermanos. En el nombre de nuestro Señor Jesucristo, te doy gracias en esta hora. Bendito Padre, alabo y bendigo tu nombre en el nombre poderoso de nuestro Señor Jesucristo. Amén. Pues en esta hora quiero compartir la palabra de Dios y dice, quiero leer primera de Pedro 2, que Dios dice que somos escogidos. Dice, mas vosotros sois linaje escogido, real sacerdocio, nación santa, pueblo adquirido por Dios, para que anunciéis las virtudes de aquel que os llamó de las tinieblas a su luz admirable. Pues para esto fuisteis llamados, porque también Cristo padeció por nosotros, dejándonos ejemplo para que sigamos sus pisadas, el cual no hizo pecado, ni se halló engaño en su boca, quien cuando le maldecían no respondían con maldición, cuando padecía no amenazaba, sino encomendaba la causa a la que juzga justamente, quien llevó él mismo nuestros pecados en su cuerpo sobre el madero, para que nosotros, estando muertos a los pecados, y vivamos a la justicia, y por cuya herida fuisteis sanados. Aquí vemos la palabra que dice, mas vosotros sois linaje escogido, real sacerdocio, nación santa,
pueblo adquirido por Dios para que anunciéis las virtudes de aquel que os llamó de las tinieblas a la luz admirable. Aquí vemos la palabra como Dios nos habla acerca, que dice que nosotros somos linaje que Él escogió. Dice la palabra de Dios, dice que desde el vientre de nuestra madre Él ya nos conocía. Vemos la palabra como dice, como Dios nos desde un principio nos había escogido. Dice en Efesios 1, la palabra de Dios dice: Pablo, apóstol de Jesucristo, por la voluntad de Dios a los santos y fieles en Cristo Jesús que están en Efeso. Gracia y paz a vosotros, Dios nuestro, Padre del Señor Jesucristo. Bendito sea el Dios y Padre de nuestro Señor Jesucristo, que nos bendijo con toda bendición espiritual en los lugares celestiales en Cristo, según nos escogió en Él antes de la fundación del mundo, para que fuésemos santos y sin mancha delante de Él. En amor, habiendo predestinado para ser adoptados hijos suyos por medio de Jesucristo, según el puro efecto de su voluntad. El puro afecto de su voluntad. Para alabanza de la gloria de su gracia, con la cual nos hizo aceptos en el amado. ¿Quién es el amado? Nuestro Señor Jesucristo. En quien tenemos redención por su sangre, el perdón de pecados según las riquezas de su gracia, que hizo sobreabundar para con nosotros en toda sabiduría e inteligencia, dándonos a conocer el misterio de su voluntad, según su beneficio, el cual se había propuesto en sí mismo, de reunir todas las cosas en Cristo en la dispensación del cumplimiento de los tiempos, así las que están en los cielos como las que están en la tierra. En Él asimismo tuvimos herencia, habiendo sido predestinados conforme al propósito del que hace todas las cosas según el designio de su voluntad. Dice que nosotros por voluntad de Dios ya nosotros fuimos escogidos, fuimos asignados. Él nos escogió desde antes de la fundación de esta tierra. Vemos la palabra de Dios que Él dice que Él nos escogió para que estuviéramos sin mancha y sin arruga. Pero si vemos en un principio, pues el hombre falló, caímos en pecado, pero vino Cristo, que fue el Cordero inmolado, que dio su vida por nosotros. Y dice que Él murió y al tercer día resucitó de entre los muertos. Dice que arrebató las llaves del Hades y nos hizo libres, que Él rompió las cadenas. Y por eso es de que Él nos escogió, porque fue por su voluntad el escogernos, porque dice que de tal manera amó Dios, dice que nos amó Dios, que dio a su Hijo unigénito, para que todo aquel que en él creyere no se perdiera, mas tuviera vida eterna. Dios nos amó tanto, Dios nos amó desde el principio, aunque hayamos caído, Dios nos ha perdonado año tras año, generación tras generación, y vino, y como no se halló ninguno justo, por eso es de que Él dio su vida por nosotros, nadie se la quitó, Él la dio para que nosotros fuéramos limpiados, para que nuestras vestiduras que estaban sucias, Él las limpiara, las lavara con su sangre preciosa y que nosotros tuviéramos esas vestiduras blancas. Dice el 12, dice, a fin que seamos para alabanza de su gloria,
nosotros los que primeramente esperamos en Cristo. En Él también vosotros, habiendo oído la palabra de verdad, el evangelio de vuestra salvación, y habiendo creído en Él, fuisteis sellados con el Espíritu Santo de la promesa. Que dice cuando dijo nuestro Señor Jesucristo, dice que Él se iría, pero no nos dejaría solos, sino dejaría al Consolador, al Espíritu Santo, para que fuera nuestro Maestro y nuestra guía. Por eso es de que cuando oramos, pedimos a Dios que nos guíe por medio de su Espíritu Santo, que nos revele su palabra, porque Él solamente, Él es el que nos las puede enseñar. Hay cosas que no entendemos de la palabra, pero llega un momento donde cuando estamos escudriñando la palabra, Dios nos revela por medio de su Espíritu Santo esa palabra. Dice el 14, dice qué es la arras de nuestra herencia hasta la redención de la posesión adquirida para alabanza de su gloria. Por esta causa también yo, habiendo oído de vuestra fe en el Señor Jesús y de vuestro amor para con todos los santos, no cesé de dar gracias por vosotros, haciendo memoria de vosotros en mis oraciones, para que el Dios de nuestro Señor Jesucristo, el Padre de gloria, os dé espíritu de sabiduría y de revelación en el conocimiento de Él, alumbrando los ojos de vuestro entendimiento, para que sepáis cuál es la esperanza a que Él os ha llamado y cuáles las riquezas de la gloria de su herencia en los santos.

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4: Porque Él nos escogió, porque Él quiere que nosotros busquemos, porque le sirvamos, que lo honremos con alabanza, con adoración. Nos dice aquí porque fuimos escogidos para su gloria, para su honra. Dice que Él nos ha escogido y dice su palabra. Y no es porque nosotros venimos a buscarlo a Él, sino que Él a nosotros nos buscó, Él nos encontró, pero dice que ya nosotros desde el vientre de nuestra madre Dios ya nos había escogido. Dice en Efesios 2, el 8, dice, porque por gracia sois salvos por medio de la fe, y esto no de vosotros, pues es don de Dios, no por obras para que nadie se gloríe, porque somos hechura suya, creados en Cristo Jesús para buenas obras, las cuales Dios preparó de antemano para que anduviésemos en ellas. Aquí vemos la palabra que dice que Dios, dice, de antemano lo preparó. Dice, porque por gracia sois salvos por medio de la fe, y esto no es de vosotros, pues es don de Dios. Y no por obras para que nadie se gloríe, porque somos hechura suya, creados en Cristo Jesús para buenas obras, las cuales Dios preparó de antemano para que anduviésemos en ellas. Nosotros tenemos que hacer, sabemos que la vida no es fácil, pasan muchas circunstancias en nuestras vidas, pero Dios nos ha dejado la palabra para que nos guíe. Cuando nosotros leemos la palabra de Dios, Dios nos enseña a entender, Él nos purifica, Él va quitando todo lo malo que hay en nosotros y nos empieza a restaurar, a cambiar. Dice que el Espíritu Santo de Dios renargaduye en nuestros corazones cuando estamos haciendo algo que a Dios no le agrada. Así que todos tenemos esa oportunidad porque dice que Él nos ha escogido. O sea, Él nos escogió, todos nosotros los que venimos a los pies de Cristo. Por eso es de que nos dice que vayamos y hagamos discípulos de las naciones. Todos aquellos que conocemos a Dios, no necesita ser pastor, maestro, evangelista, músico, cantor, sugier. Todos los que van a las congregaciones, todos debemos de compartir la palabra de Dios para todos aquellos que no conocen la palabra, y Dios quiere que le hablemos a todos, que seamos un testimonio de lo que Dios ha hecho en nuestras vidas, de las sanidades. Nosotros como hijos de Dios somos los que más somos atacados porque el enemigo quiere destruirnos, pero dice la palabra de Dios que Él ha venido a darnos vida y vida en abundancia. Así que nosotros no podemos dejar que el enemigo nos pisotee, porque dice que Él nos dio potestad para aullar serpientes y escorpiones. Por eso siempre hay que pedirle a Dios que nos cubra con la sangre preciosa, que mande a sus ángeles de Jehová, que peleen las batallas que nosotros no podemos pelear contra las huestes y potestades de los aires, porque nosotros no las vemos, pero ellos están ahí para atacar. Esas huestes que nosotros no vemos, aun cuando el ángel vino y le dijo a Daniel que ellos estaban peleando por esa oración que había sido detenida y que pelearon con los príncipes de Persia para pelear para que esa oración subiera delante del trono de Dios. Entonces nosotros, por eso cuando oramos tenemos que, tal vez se tarde, pero dice que Dios es fiel. Dice que aunque a la promesa tardare, pero llegaría. O sea, no dejes de cesar. Si tú estás orando por un hijo, por un familiar, por tu esposo, por tu esposa,

0: por tu familia, tal vez familia que aún no conoce de Dios, o tal vez vives, tal vez estás casado con tu esposa, tu esposo que no conocen de Dios, tus hijos que se han ido de casa, todos nos nadie somos tenemos perfectos, no todos tenemos errores, pero no dejar de cesar, de orar, que sabemos que Dios está escuchando nuestras oraciones. No dudes que Dios lo va a hacer. Nosotros hemos tenido muchas cosas en nuestra vida, pero Dios nos ha mantenido. Problemas hemos tenido muchos, pero Dios nos ha mantenido a nuestros hijos y sus caracteres, no es mi carácter o es así, pero Dios nos ha fortalecido, nos ha cambiado, pero de verdad yo le doy gracias a Dios por la vida de cada uno de mis hijos, mi esposo, porque Dios ha obrado en sus vidas, Dios ha hecho que ellos conozcan a Dios, Dios ha permitido sanidades en sus vidas y que ellos hayan orado por sus sanidades, que sirvieran en la iglesia, que lo que hacen, que sepan que Dios es el que les da lo que tienen. Entonces sabemos que hay muchas cosas en nuestra vida, ya sea nuestro trabajo, nuestro diario vivir, las personas a nuestro alrededor, pero creer que Dios puede hacer esos cambios, que no hay nada que Dios no pueda hacer. Si tú eres una persona que estás tal vez esperando una sanidad, una restauración, no sé, un familiar, ¿verdad? Que tal vez tienes problemas con él, ponlo delante de las manos de Dios, que sea Dios el que los ayude, que sea Dios el que los guíe, que sea Dios el que los ayude a que les ponga las palabras en sus labios para hablar. Hay veces que nos atacamos en vez de pensar lo que estamos diciendo, y hay veces que aunque le digas bien a una persona, por favor, no hagas esto, mira, o sea, yo hago algo bueno, tú quieres atacarme, pero no, o sea, que le digas las cosas, por favor, y que te salga, que te esté atacando, pero no hacerle caso, especialmente cuando te meten, oh, es que tú eres cristiano y eres así, sí, soy un hijo de Dios, pero no, no, no estoy para que nos humilles, ¿no? Porque Dios no permite que eso haga. Entonces, reconocer lo que cada uno de nosotros hacemos, dice en Romanos 8:28, dice, y sabemos que a los que aman a Dios, todas las cosas les ayudan a bien. Esto es, a los que conforme a sus propósitos son llamados. Por los que antes conoció, también los predestinó para que fuesen hechos conforme a la imagen de su Hijo, para que Él sea el primogénito entre muchos hermanos. Y los que predestinó, a estos también llamó, y a los que llamó, a estos también justificó, y a los que justificó, a estos también glorificó. ¿Qué pues diremos a esto? Si Dios es por nosotros, ¿quién contra nosotros? Y vemos la palabra de Dios en Juan 6:44, que dice, ninguno puede venir a mí si el Padre que me envió no le trajere, y yo le rescataré en él. Y vemos aquí esta palabra que dice, porque dice que él nos predestinó, y a estos también llamó, y a los que llamó, a estos también justificó, y a los que justificó, a estos también glorificó. So, la palabra de Dios es clara, que nuestro Señor Jesucristo aquí lo dice, que ninguno que puede venir a mí si el Padre, dice que si el Padre que me envió no le trajere, y yo le rescataré en el día postrero. Nuestro Señor Jesucristo nos habla, por eso aquí en Romanos nos dice esta palabra. Así que dice el 27, mas el que escudriña los corazones sabe cuál es la intención del Espíritu, porque conforme a la voluntad de Dios intercede por los santos. O sea, Dios aquí dice que el mismo Espíritu intercede por los santos. Dice la palabra de Dios en 1 Timoteo 1:9, dice, ¿quién salvó y llamó con llamamiento santo, no conforme a nuestras obras, sino según el propósito suyo y la gracia que nos fue dada en Cristo Jesús antes de los tiempos de los siglos? En Juan 15:16 y 17 dice, no me elegisteis vosotros a mí, sino que yo os elegí a vosotros y os he puesto para que vayas y lleves fruto y vuestro fruto permanezca, para que todo lo que pidieres al Padre en el nombre os lo dé. En 2 Tesalonicenses 2 dice el 13, dice, pero nosotros debemos dar siempre gracias a Dios respecto a vosotros, hermanos amados, por el Señor, que Dios os haya escogido desde el principio para salvación mediante la santificación por el Espíritu y la fe en la verdad, a lo cual os llamó mediante nuestro evangelio para alcanzar la gloria de nuestro Señor Jesucristo. Así que, hermanos, estad firmes y retened la doctrina que habéis aprendido, sea por palabra o por carta, para carta nuestra, y el mismo Jesucristo, Señor nuestro y Dios nuestro Padre, el cual nos amó, nos dio consolación eterna y buena esperanza por la gracia, conforme a vuestros corazones y os conforme en toda buena palabra y obra. Aquí vemos la palabra de Dios, como Dios es el que nos ayuda, el que nos enseña cómo llevar esta palabra, que nos guía para que nosotros llevemos conforme a la palabra. Dice que Él nos llamó, y dice que nos llamó para que lleváramos fruto. Y dice la palabra de Dios que nosotros vamos a ser guiados por medio del Espíritu Santo de Dios. Tal vez si tú conoces a alguna persona, ¿verdad?, que está pasando momentos difíciles, tú puedes darle palabra de aliento. A lo mejor tú has pasado por cosas y Dios ya te ha dado sanidad, ya te ha sacado de momentos difíciles. Recordemos que hay veces que pasamos por momentos difíciles, pero siempre Dios está ahí para sacarnos de esos momentos que hemos pasado difíciles. Y pues en esta hora quiero hacer una oración, ¿verdad? La oración de salvación que siempre hacemos, para que todo aquel que ya lleva tiempo, tal vez eres tú una persona que ya lleva tiempo escuchando la palabra, ya sea en las redes sociales, escuchando pastores, personas que sé que hay muchas personas que nos han llamado que no tienen congregaciones, no tienen transporte para ir y se llenan de la palabra con los que vienen a las radios o las que predican en las redes sociales, y que tal vez tú, verdad, que conoces y que aún no has aceptado a nuestro Señor Jesucristo, que puedas hacer esta oración. Dice la palabra de Dios en 1 Juan 1:9, dice que si confesamos nuestros pecados, Él es fiel y justo para perdonar nuestros pecados y limpiarnos de toda maldad. En 1 Tesalonicenses 4:14 dice la palabra, porque si creemos que Jesús murió y resucitó, así también traerá Dios con Jesús a los que durmieron en él. En Romanos 10:9-10 dice la palabra, que si confesares con tu boca que Jesús es el Señor y creyeres en tu corazón que Dios le levantó de los muertos, serás salvo. porque con el corazón se cree para justicia, pero con la boca se confiesa para salvación. En 2 de Corintios 5:17 dice la palabra: de modo que si alguno está en Cristo, nueva criatura es, las cosas viejas pasaron, he aquí todas son hechas nuevas. En Colosenses 2:6 dice la palabra: por tanto, de la manera que habéis recibido al Señor Jesucristo, andad en él. Así que el andar en él es buscar su rostro, orar, y que sean guiados por la palabra, ¿verdad? Orar a Dios que ponga a un lugar donde ustedes puedan a ir a escuchar su palabra, donde Dios los alimente. Sabemos que muchos todavía, aún aunque van a la iglesia, no tienen tiempo de oración, no leen la palabra, pero sabemos que Dios los va a guiar poco a poco, y por eso cuando oramos pidiéndole a Dios que sea Él el que nos guíe y nos lleve a esa palabra, pues voy a hacer una oración. Y si tú que me estás escuchando en esta hora, donde quiera que estés, quieres hacer esta oración para aceptar a Jesús en tu corazón, que te guíe por medio de su Espíritu Santo, lo puedes hacer. Puedes hacer esta oración. Repite conmigo: Señor Jesús, sé que soy pecador y te pido perdón por mis pecados. Sé que moriste en la cruz por mí y al tercer día resucitaste de entre los muertos. Me arrepiento de mis pecados y te pido perdón. Te invito a que entres en mi corazón y en mi vida. En este momento te confieso como mi Señor y mi Salvador Jesucristo. Guíame por medio de tu Espíritu Santo. Gracias por la nueva vida que me das en este momento. Guíame por medio de tu Espíritu Santo. Gracias por tu amor, tu gracia y tu misericordia, que son nuevas cada mañana. Guíame por medio de tu Espíritu Santo a encontrar un lugar donde.
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0: En el nombre de Jesús, amén. Pues espero que esta palabra haya sido de bendición para la vida de todos y cada uno de los que nos estuvieron escuchando. Espero que todos aquellos que aceptaron a Dios, Dios les ponga una congregación donde puedan ir y buscar el rostro de Dios. Y espero que todos aquellos que necesitan que tengan confianza y poder poner tu oración. Vamos a estar orando. Puedes hablar a la radio al 602-97-1010. Puedes dejar tu oración, tu petición. Nosotros estamos orando siempre en el grupo de oración a todos aquellos que nos están escuchando. Y pues espero que sea de bendición para todos y cada uno de los que reciben la palabra, por cada uno de los que vienen aquí a esta radio. Y que gracias, que Dios los siga guiando. Siempre mandamos saludos a todos y cada uno de los hermanos que nos están escuchando. Gracias a la hermana Becky, que siempre está unida con nosotros en las oraciones. Y cuando no he venido, ¿verdad?, que me dice hermana María qué pasó, porque a veces no puedo venir. Pero gracias a todos aquellos que se unen con nosotros a las oraciones, por las oraciones que ya sabemos, y pues por estar ahí con nosotros. Y que sea Dios el que esté con cada uno de ustedes en sus vidas y los guíe. Pues gracias por haberme acompañado en este su programa, El Amor de Dios Sobre Nosotros. Que Dios los bendiga.
2: Tú eres nuestro canto, Señor.

Gracias por haber estado con nosotros hoy en el programa El Amor de Dios sobre Nosotros con María Palacios. Para oración puede llamar 623-565-3543, 623-565-3543.

Jeremías capítulo 10, versos 23 y 24. Yo sé, Señor, que nuestra vida no nos pertenece. No somos capaces de planear nuestro propio destino. Así que corrígeme, Señor, pero por favor, sé tierno. No me corrijas con enojo, porque moriría. Jeremías capítulo 10, versos 23 y 24.

Isaías 8, 18 a 22. He aquí, yo y los hijos que me dio Jehová somos por señales y presagios en Israel, de parte de Jehová de los ejércitos, que mora en el monte de Sión. Y si os dijeren, preguntad a los encantadores y a los adivinos, que susurran hablando, responded. ¿No consultará al pueblo a su Dios? ¿Consultará a los muertos por los vivos? A la ley y al testimonio. Si no dijeren conforme a esto, es porque no les ha amanecido, y pasarán por la tierra fatigados y hambrientos, y acontecerá que teniendo hambre se enojarán y maldecirán a su rey y a su Dios, levantando el rostro en alto, y mirarán a la tierra, y he aquí tribulación y tinieblas, oscuridad y angustia, y serán sumidos en las tinieblas. Isaías 8, 18 a 22.

Hebreos capítulo 12, verso 28. Así que nosotros que estamos recibiendo un reino incomovible, seamos agradecidos. Inspirados por esta gratitud, adoremos a Dios como a Él le agrada, con temor reverente. Hebreos capítulo 12, verso 28.

Y así fue. En el momento de mi aflicción entró el amado, quitando el velo que impedía su presencia en mí. Por eso el salmista dijo: en mi angustia invoqué al Señor y clamé a mi Dios, y Él oyó mi voz desde su templo, y mi clamor llegó delante de Él a su oído.

Mateo, capítulo 9, verso 13. Pero vayan y aprendan qué significa esto. Lo que pido de ustedes es misericordia y no sacrificios, porque no he venido a llamar a justos, sino a pecadores. Mateo, capítulo 9, verso 13.

Juan 3:16. Porque tanto amó Dios al mundo, que dio a su Hijo unigénito, para que todo el que cree en Él no se pierda, sino que tenga vida eterna. Juan 3:16.

Proverbios 19, 20 y 21. Consigue todo el consejo y la instrucción que puedas, para que seas sabio por el resto de tu vida. Puedes hacer todos los planes que quieras, pero el propósito del Señor prevalecerá. Proverbios 19, 20 y 21.

Jeremías capítulo 10, versos 23 y 24. Yo sé, Señor, que nuestra vida no nos pertenece. No somos capaces de planear nuestro propio destino. Así que corrígeme, Señor, pero por favor, sé tierno. No me corrijas con enojo, porque moriría. Jeremías capítulo 10, versos 23 y 24.

Isaías 8, 18 a 22. He aquí, yo y los hijos que me dio Jehová somos por señales y presagios en Israel, de parte de Jehová de los ejércitos, que mora en el monte de Sión. Y si os dijeren, preguntad a los encantadores y a los adivinos, que susurran hablando, responded. ¿No consultará al pueblo a su Dios? ¿Consultará a los muertos por los vivos? A la ley y al testimonio. Si no dijeren conforme a esto, es porque no les ha amanecido, y pasarán por la tierra fatigados y hambrientos, y acontecerá que teniendo hambre se enojarán y maldecirán a su rey y a su Dios, levantando el rostro en alto, y mirarán a la tierra, y he aquí tribulación y tinieblas, oscuridad y angustia, y serán sumidos en las tinieblas. Isaías 8, 18 a 22.

Hebreos capítulo 12, verso 28. Así que nosotros que estamos recibiendo un reino incomovible, seamos agradecidos. Inspirados por esta gratitud, adoremos a Dios como a Él le agrada, con temor reverente. Hebreos capítulo 12, verso 28.

le gustaría a usted darle la gloria a Dios también? ¿No le gustaría a usted cantar esa alabanza y decir a Dios sea la gloria? Oh, tuya es la gloria, Señor. Aleluya. Levantemos nuestras manos.

Gálatas 5, 19 a 21. Y manifiestas son las obras de la carne, que son adulterio, fornicación, inmundicia, lascivia, idolatría, hechicerías, enemistades, pleitos, celos, iras, contiendas, disensiones, herejías, envidias, homicidios, borracheras, orgías y cosas semejantes a estas, acerca de las cuales os amonesto. Como ya os les he dicho antes, que los que practican tales cosas no heredan el reino de Dios. Gálatas 5, 19 a 21.

nosotros somos hijos. Dios envió a nuestros corazones el Espíritu de su Hijo, el cual clama: Abba Padre, el cual está clamando dentro de nosotros: Abba Padre, te necesitamos. Por eso ya ninguno de nosotros somos esclavos. Y si no somos esclavos, es porque somos hijos de Dios. Y somos herederos de Dios por medio de Cristo Jesús, nuestro Señor.

0: decisión de su vida, traer a su casa la presencia de Dios. Porque cuando la presencia de Dios entra a un lugar, lo seco tiene que reverdecer.
1: ¡Aleluya!
0: Lo que se cayó tiene que levantarse. Cuando la presencia llega a una casa, la familia tiene que restaurarse.

vamos a pedirle a Dios que nos limpie los corazones, que podamos ser herramientas útiles para Él, que podamos reflejar la luz del

0: Apocalipsis, capítulo 21, verso 5. El que estaba sentado en el trono dijo, «Mira, yo hago nuevas todas las cosas». Y me dijo, «Escribe, porque estas palabras son fieles y verdaderas». Apocalipsis, capítulo 21, verso 5.
1: Get your feet ready. Prepara tus pies.

¿Cuántos levantan su espíritu, su alma y le dicen: con todo mi corazón, Señor, te alabaré? Con todo mi ser anunciaré tus maravillas, anunciaré tus obras por cada nación, por cada lugar, Señor, y declararé que tú eres el Señor. Oh, alza tus manos, pueblo del Señor, el Espíritu está aquí.

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Primera de Tesalonicenses 5:15. Mirad que ninguno pague a otro mal por mal. Antes seguid siempre lo bueno unos para con otros y para con todos. Primera de Tesalonicenses 5:15.

En Primera de Samuel, capítulo 24, versículo 16 a 19, nos dice la Sagrada Escritura: Y aconteció que cuando David acabó de decir estas palabras a Saúl, Saúl dijo: ¿No es esta la voz tuya, hijo mío David? Y alzó Saúl su voz y lloró. Y dijo David: Más justo eres tú que yo, que me has pagado con bien, habiéndote yo pagado con mal. Tú has mostrado hoy que has hecho conmigo bien, pues no me has dado muerte habiéndome entregado Jehová en tu mano. Porque ¿quién hallará a su enemigo y lo dejará ir sano y salvo? Jehová te pague por lo bien lo que en este día has hecho conmigo.

A la caída del sol, la noche enlutada se asomó por la ventana. El cielo se oscureció y las estrellas apagaron su brillo ante innegable.

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4: Más reloj contaba el tiempo. Al tercer día se levantaría. No es una cita de un cuento, es una incuestionable profecía que el Salvador en su momento a pocas horas cumpliría. Pasó un día, dos días. Algunos lloraban con dolor al pensar en el Mesías. Llegó el día 3. Algunos lo añoraban con pasión, otros no querían volverlo a ver. Sonó la alarma de consolación. El corazón del ave sufrió temblor. Sus prisiones no resistieron su poder. A Jesús no pudo contener. La tumba abrió su boca, brindándole honor al Salvador, quien precisó la hora y su voz de victoria sonó. La peña escéptica se quitó y el cielo se alegró. Jesús se levantó de la tumba. Jesucristo resucitó. Con saetas de júbilo en las alturas, majestuoso, glorioso resucitó. Y en sus manos las llaves de toda potestad exhibió. La vida prevaleció sobre el Hades. La inmortalidad del Evangelio iluminó con destellos el universo. Jesús el Cristo resucitó. El Señor apareció a los 12, a hermanos más de 500. Hoy lo predicamos con denuedo, lo creemos, lo sentimos en su espíritu desde adentro, que Jesucristo sí resucitó y en el único trono se sentó. La muerte aún llora, la tumba sigue vacía, porque Jesús sí resucitó. Al tercer día, Jesús sí resucitó. La tumba está vacía. Jesús el Cristo resucitó. Sí, resucitó.

Segunda de Corintios 2, versos 14 y 15. Ahora nos usa para difundir el conocimiento de Cristo por todas partes como un fragante perfume. Nuestras vidas son la fragancia de Cristo que sube hasta Dios. Segunda de Corintios 2, versos 14 y 15.

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Señor mi Dios. Gracias por el aire que nos das, por el pan que nos diste, por la ropa que nos viste, por la alegría que poseemos, por todo. Muchas gracias. Gracias por la belleza del paisaje, por las aves que vuelan en el cielo, por tus bendiciones. Muchas gracias, mi Dios, por los ojos que tenemos, ojos que ven el cielo, que ven la tierra y el mar, que contemplan toda la belleza, ojos que se iluminan de amor ante el majestuoso festival de color de la generación y de la generosa naturaleza. Y los que perdieron la visión, déjame rogar por ellos a tu noble corazón. Yo sé que después de esta vida, más allá de la muerte, volverán a ver con alegría incontenida la luz en una nueva ilusión. Muchas gracias por mis oídos, por los oídos que me fueron dados por Dios. Agradecido, Señor, porque puedo escuchar tu nombre sublime y así puedo amar. Agradecido por los oídos que registran la sinfonía de la vida en el trabajo, en el dolor, en la lidia, el gemido y el canto del viento en las ramas del olmo, las lágrimas doloridas del mundo entero y la voz lejana del cancionero. Y los que perdieron la facultad de escuchar, déjame rogar por ellos. Yo sé que en tu reino volverán a soñar y a escuchar tu voz llamando. Agradecido, Señor, por mi voz, pero también por la voz que ama, por la voz que canta, por la voz que ayuda, que socorre, que enseña, que ilumina, y por la voz que habla de amor. Agradecido, Señor, mi Dios, me acuerdo sufriendo de aquellos que perdieron el don de hablar y tu nombre tan siquiera pueden pronunciar. Los que viven atormentados en la mudez y no pueden cantar ni a la noche ni al día. Yo suplico por ellos, sabiendo que más tarde en tu reino volverán a hablar. Agradecido, Señor, por estas manos que son mías, alabanzas de la acción del progreso, de la redención. Agradezco las manos que indican a dioses, por las manos que dan ternura y que socorren en la amargura, por las manos que acarician, por las manos que elaboran las leyes y por las que las heridas cicatrizan, rectificando las carnes partidas, al fin que disminuyan los dolores de muchas vidas, por las manos que trabajan al suelo, que amparan el sufrimiento y paran lágrimas, por las manos que ayudan a los que sufren, los que padecen, por las manos que brillan en estos trazos como estrellas sublimes iluminando en mis brazos, y por los pies
que me llevan a marchar, firme para caminar. Pies de la renuncia que siguen humildes y nobles sin protestar. Y los que están amputados, estropeados, los heridos y los deformados, los que están retenidos en la expiación. Yo ruego por ellos y puedo afirmar que en tu reino, después de la lidia de esta dolorosa vida, podrán bailar. Y en transportes sublimes con sus brazos también acariciar. Sé que ya todo es posible cuando tú quieres ofrecer, incluso lo que en la tierra parece increíble. Agradecido, Señor, por mi hogar, el rincón de la paz o escuela de amor, la mansión de gloria, el pequeño cuartito, el palacio o la casa en rutina, el tugurio o la casa de miseria. Agradecido, Señor, por el amor que yo tengo y por el hogar que es mío. Pero si yo quisiera, ni un hogar allá tuviera, el techo amigo para abrigarme, ni otra cosa para acomodarme. Si yo no poseyera nada, sino los caminos y las estrellas del cielo, siendo el lecho del reposo y la suave sábana. Si a mi lado nadie existiera, viviendo y llorando solo al descubierto, sin nadie para consolarme, diré, cantaré aún, agradecido, Señor, mi Dios, porque te amo y sé que me amas, porque me diste la vida jovial, alegre, por tu amor favorecido. Gracias, Señor, mi Dios, porque nací. Gracias, Señor, porque creo en ti y porque me socorres con amor hoy y siempre. Agradecido, Señor, mi Dios. Gracias.

Josué 1:8. Este libro de la ley no se apartará de tu boca, sino que meditarás en el día y noche, para que cuides de hacer todo lo que en él está escrito. Porque entonces harás prosperar tu camino y tendrás éxito. Josué 1:8.

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poder hablar contigo, Señor. Cara a cara, como hablaste con Moisés, podemos hacerlo hoy. Contigo, Espíritu de Dios. Qué gozo esta comunión. Qué alegría esta coinonía contigo, Espíritu de Dios.

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Todo tiene su tiempo, y todo lo que se quiere debajo del cielo tiene su hora. Escuchamos decir muchas veces que los tiempos de Dios son perfectos, pero ciertamente cuando llega una prueba a nuestra vida, olvidamos esas palabras y en nuestra desesperación clamamos a Dios no por paz y tranquilidad, sino por una salida pronta a esa dificultad. Otras veces, cuando necesitamos algo, ya sea material o sentimental, oramos y le pedimos a Dios que nos dé eso que requerimos. Pero vemos que pasan los días y a nuestro parecer Dios no contestó a nuestra oración. Y pensamos que simplemente no nos escuchó o que no quiere darnos lo que le pedimos. Eso pasa con muchos hoy en día. Vivimos apresurados en un ritmo de vida donde todo lo queremos a nuestro alcance en un abrir y cerrar de ojos. Incluso, así de rápido queremos las respuestas de Dios. Queremos que Él responda a nuestro tiempo, a nuestra manera, como nosotros queremos. Nos hemos vuelto exigentes y hemos dejado de tenerle paciencia a Dios. Olvidamos esas palabras que se encuentran escritas en Eclesiastés capítulo 3, versículo 1. Todo tiene su tiempo, y todo lo que se quiere debajo del cielo tiene su hora. Muy cierto, pero no sabemos esperar. Muy claro, pero no sabemos ver. Dios nos dice que todo lo que pedimos vendrá a su debido tiempo, en el tiempo perfecto, porque así son los tiempos de Dios, son perfectos. Si comparamos nuestros tiempos con los tiempos de Dios, te podrás dar cuenta que todo lo que hemos pedido llega en el momento justo, ni antes ni después, porque todo tiene su tiempo y todo lo que pedimos a Dios tiene su hora. Nos hace falta paciencia, pero si vemos más atrás, nos daremos cuenta que nos hace falta fe, porque la fe nos hace saber esperar las respuestas de Dios. Si te hace falta aumentar tu fe, pídele a Dios que te ayude a saber esperar. Si hoy, en este momento, te sientes triste, desanimado, sin ganas de seguir, pídele a Dios paciencia para saber esperar y pídele sobre todo mucha fe para no desistir. Y si en la espera deseas paz, pídele a Dios que te la dé, porque en medio de toda tormenta Dios puede hacerte sentir en paz, te puede dar tranquilidad, aunque todo a tu alrededor parezca adverso. Dios tiene el poder de cambiar tu mente y tu forma de pensar, aunque el panorama pinte desfavorable. Yo no sé por lo que estés pasando el día de hoy, solo tú lo sabes, y ahora lo sabe también Dios. Dios conoce hasta el rincón más oculto de nuestro corazón. Nada se escapa ante sus ojos, todo lo conoce, todo lo ve, todo lo ha escuchado. Así pudieras huir a la montaña más alta. Ahí te encontrarás con Dios. O si habitaras en el fondo del mar, hasta allá te alcanzaría su mano. Donde sea que tú has ido, Dios lo ha visto. Las veces que has caído, Dios lo sabe. Y si ahora te sientes cansado o triste, o tal vez desanimado, Dios lo sabe también. Pero lo más maravilloso es que Dios te ha escuchado las veces que tú has orado. No ha sido en vano. Todas esas veces Dios ha estado atento a lo que tú has pedido. Y si no has visto respuesta, no es porque no quiera darte lo que tú le has pedido. Dios, como nuestro Padre amado, siempre quiere lo mejor para sus hijos. Si nosotros le pedimos algo y Él sabe que tú mereces algo mejor, te dará eso mejor que Él sabe que te hará bien.
Ningún padre le da a su hijo una piedra si éste le pide pan. Mismo Jesús lo dijo. Entonces, ¿por qué dudamos de las respuestas de Dios? Nuestro Señor es maravilloso. Si le pedimos algo que no va a ser bueno para nosotros, no nos lo va a dar. Y en su lugar la respuesta será diferente. Pero todo tiene un propósito. Toda respuesta de Dios tiene un fin. Nada sucede por casualidad. Nada. Por eso, si hoy sientes que Dios ha tardado, o sientes que no te ha escuchado, estás equivocado. Dios no tarda. Dios siempre te escucha y ya ha destinado la hora y la manera perfecta para darte lo que tiene preparado para ti. Estate atento para recibir la respuesta de Dios. Pero aún más, abramos bien los ojos porque posiblemente ya ha contestado. Todo tiene su tiempo y todo lo que se quiere debajo del cielo tiene su hora. Eclesiastés 3:1. Nunca lo olvides.

Traducción Reina Valera actualizada. Proverbios, capítulo 1, verso 20 al 33. La sabiduría llama en las calles, da su voz en las plazas, proclama sobre las murallas. En las entradas de las puertas de la ciudad pronuncia sus dichos. ¿Hasta cuándo, oh ingenuos, amarán la ingenuidad? ¿Hasta cuándo los burladores desearán en burlarse y los necios aborrecerán el conocimiento? Vuélvanse ante mi reprensión. He aquí, yo les manifestaré mi espíritu y les haré saber mis palabras. Pero por cuanto llamé y se resistieron, extendí mis manos y no hubo quien escuchara. Más bien, desecharon todo consejo mío y no quisieron mi reprensión. Yo también me reiré en su calamidad, me burlaré cuando les llegue lo que temen. Cuando llegue como destrucción lo que temen, cuando su calamidad llegue como un torbellino, y vengan sobre ustedes tribulación y angustia. Entonces me llamarán, y no responderé. Me buscarán con diligencia, y no me hallarán. Por cuanto aborrecieron mi conocimiento, y no escogieron el temor del Señor, no quisieron mi consejo, y menospreciaron toda reprensión mía. Entonces comerán del fruto de su camino y se saciarán de sus propios consejos. Porque su descarrío matará los ingenuos y su dejadez echará a perder a los necios. Pero el que me escuche habitará confiadamente y estará tranquilo sin temor del mal. Traducción Reina Valera actualizada. Proverbios, capítulo 1, verso 20 al 33.

Levanta las manos al cielo conmigo y repite: Señor, levanto mis manos, aunque no tenga fuerzas, aunque tenga mil problemas. Confiésalo con tus labios. Todo el mundo cantando conmigo.

Hebreos 11, verso 6. Y sin fe es imposible agradar a Dios, porque es necesario que el que se acerque a Dios crea que Él existe y que recompensa a los que lo buscan. Hebreos 11, verso 6.

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Efesios 1, 11 a 14. En él asimismo tuvimos herencia, habiendo sido predestinados conforme al propósito de que hace todas las cosas según el designio de su voluntad, a fin de que seamos para alabanza de su gloria, nosotros los que primeramente esperábamos en Cristo. Efesios 1, 11 a 14.

Haz una oración ahí en tu lugar. Dile: Señor, yo quiero permanecer solo en ti. Que tu presencia nunca se aparte, Señor, de mí. Derrama tu Espíritu, Señor, sobre nosotros.

0: Sí, Señor. Solo en ti podemos confiar, Señor. Tú eres nuestro mejor amigo.
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Primera de Juan 1, 9. Si confesamos nuestros pecados, Él es fiel y justo para perdonar nuestros pecados y limpiarnos de toda maldad. Primera de Juan 1, 9.

así como aquella mujer, Señor, hace 2000 años. Necesito solamente tocar el borde de tu manto. Solamente extender su mano y tocar con fe el borde de tu manto, Señor. Así esta noche, hoy, como un pueblo, Señor, queremos extender nuestras manos a ti. Que liberes nuestra alma, nuestra mente, que restaure nuestra vida, Dios, para llegar a la estatura del varón perfecto. Así como aquella mujer, quizá hemos gastado todo, intentado todo. Dice la Biblia que hasta lo último ella había intentado y no le iba bien, le iba peor, dice. Pero esa vez ella escuchó que el maestro pasaba por la ciudad, que Jesús pasaba por su ciudad. Oh, querido hermano, Jesús está pasando tu ciudad este momento. Él está pasando con un manto de misericordia, extendiéndote a ti su amor, su perdón. Él quiere levantarte. Él no te quiere ver derrotado. Él no te quiere ver abatido. Solo extiende tu fe, como aquella mujer lo hizo. Él está pasando.

Mateo, capítulo 16, versos 14 a 16. Finalmente se apareció a los 11 mismos, estando ellos sentados a la mesa, y le reprochó su incredulidad y dureza de corazón, porque no habían creído a los que le habían visto resucitado. Y les dijo, «Id por todo el mundo y predicar el Evangelio a toda criatura. Y el que creyere y fuere bautizado será salvo, mas el que no creyere será condenado». Mateo, capítulo 16, versos 14 a 16.

Primera de Pedro, capítulo 2, versículos 21 a 24. Reina Valera actualizada. Pues para esto fueron llamados, porque también Cristo sufrió por ustedes, dejándoles ejemplo para que sigan sus pisadas. Él no cometió pecado, ni fue hallado engaño en su boca. Cuando lo maldecían, él no respondía con maldición. Cuando padecía, no amenazaba, sino que encomendaba al que juzga con justicia. Él mismo llevó nuestros pecados en su cuerpo sobre el madero, a fin de que nosotros, habiendo muerto para los pecados, vivamos para la justicia. Por sus heridas ustedes han sido sanados. Primera de Pedro, capítulo 2, versículos 21 a 24. Reina Valera actualizada.

Te adoramos, Señor. Te adoramos, Señor. Oh, digno, digno, digno de adorar. Digno de alabar.

0: Isaías 43:2. Cuando pases por las aguas, yo estaré contigo, y cuando pases por los ríos, no te inundarán. Cuando andes por el fuego, no te quemarás, ni la llama te abrasará. Isaías 43:2.
1: ¿Quiénes quieren venir a su presencia a alabarle?

Proverbios capítulo 3, verso 1 a 14, Reina Valera actualizada. Hijo mío, no te olvides de mi instrucción, y guarde tu corazón mis mandamientos, porque abundancia de días y años de vida y bienestar te aumentarán. No se aparten de ti la misericordia y la verdad. Átalas a tu cuello. Escríbelas en las tablas de tu corazón. Y hallarás gracia y buena opinión ante los ojos de Dios y de los hombres. Confía en el Señor con todo tu corazón y no te apoyes en tu propia inteligencia. Reconócelo en todos tus caminos y Él enderecerá tus sendas. No seas sabio en tu propia opinión. Teme al Señor y apártate del mal, porque será medicina para tu carne y refrigerio para tus huesos. Honra al Señor con tus riquezas y con las primicias de todos tus frutos. Así tus graneros estarán llenos con abundancia y tus lagares rebosarán de vino nuevo. No deseches, hijo mío, la disciplina del Señor, ni te resientas por su reprensión, porque el Señor disciplina al que ama, como el padre al hijo a quien quiere. Bienaventurado el hombre que haya sabiduría y el que obtiene entendimiento, porque su provecho es mayor que el de la plata y su resultado es mejor que el oro fino. Proverbios capítulo 3, verso 1 a 14, Reina Valera actualizada.

Un pastor iba de viaje manejando su carro y vio a un hombre anciano caminando en la carretera bajo la lluvia y decidió subirlo al carro. Mientras viajaban, el anciano le dijo al pastor: Hijo, ¿sabes lo que pasó anoche allá en el cielo? El pastor se asustó y rápidamente paró el carro y preguntó: Señor, ¿está usted bien? ¿Cómo sabe usted lo que pasó en el cielo? Preguntó el pastor. El anciano dijo: Anoche en el cielo, Dios estaba muy enojado contra el hombre y les dijo a los ángeles que tocaran la trompeta. Los ángeles levantaron la trompeta y cuando ellos iban a comenzar a soplarle a la trompeta, fue cuando Jesús se postró delante de Dios y comenzó a suplicar con lágrimas en

se volvió a los ángeles y ordenó que fueran un gran número de ángeles y les dijo: ¡Deprisa! Vayan por todas partes del mundo y díganle al mundo entero que el fin está cerca y que Jesús vendrá pronto. ¡Vayan, deprisa! El pastor, limpiándose las lágrimas, preguntó: Señor, ¿cómo usted sabe todo esto? El anciano respondió: Yo soy uno de esos ángeles que fueron enviados al mundo. Y continuó diciendo al pastor: Por favor, usa todos los medios de comunicación y manda este mensaje. No hay tiempo que perder. Y el anciano desapareció.

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Santiago capítulo 1, verso 12. Bienaventurado el hombre que persevera bajo la prueba, porque una vez que ha sido aprobado, recibirá la corona de la vida que el Señor ha prometido a los que lo aman. Santiago capítulo 1, verso 12.

Háblanos, Jesús. Háblanos, Jesús. Apláudale fuerte a Él en esta noche. Él es fiel. Él es bueno.

Santiago, capítulo 1, verso 2 y 3. Amados hermanos, cuando tengan que enfrentar cualquier tipo de problemas, considérenlo como un tiempo para alegrarse mucho, porque ustedes saben que siempre que ponen en prueba la fe, la constancia tiene una oportunidad para desarrollarse. Santiago, capítulo 1, verso 2 y 3.

Tito, capítulo 2, versos 11 y 12. Dios ha manifestado a toda la humanidad su gracia, la cual trae salvación y nos enseña a rechazar la impiedad y las pasiones mundanas. Así podremos vivir en este mundo con justicia, piedad y dominio propio. Tito, capítulo 2, versos 11 y 12.

una mejor comprensión de Jesucristo. Mas creced en la gracia y conocimiento de nuestro Señor y Salvador Jesucristo. Segunda de Pedro 3:18. Creced en la gracia. No solo en una gracia, sino en toda gracia. Creced en la fe, que es la gracia fundamental. Creced en las promesas más firmemente de lo que habéis hecho hasta ahora. Que la fe crezca en plenitud, en constancia y en candor. Creced también en amor. Pedid que vuestro amor sea más amplio, más intenso y más práctico, que influya en cada pensamiento, palabra y obra. Creced a sí mismo en humildad. Procurad estar humillados y conocer más vuestra propia nulidad. A medida que crecéis hacia abajo en humildad, procurad de crecer también hacia arriba, aproximándoos más a Dios en oración y teniendo más íntima comunión con Jesús. Que el Espíritu Santo nos permita crecer en el conocimiento de nuestro Señor y Salvador. El que no crece en el conocimiento de Jesús rehúsa ser bendecido. Conocerle es vida eterna. Progresar en el conocimiento es crecer en felicidad. El que no ansía conocer más de Cristo, aún no conoce nada de Él. Cualquiera que haya bebido de este vino, ansía beber más, pues aunque Cristo satisface, es esa una satisfacción en la cual el apetito no se sacia, sino más bien se estimula. Si tú conoces el amor de Jesús, entonces como el siervo brama por las corrientes de las aguas, tú bramarás por más profundos tragos de su amor. Si no deseas conocerle mejor, entonces no lo amas, pues el amor siempre exclama, cerca, más cerca. La ausencia de Cristo es infierno, pero la presencia de Cristo es cielo. No descanses satisfecho sin un creciente conocimiento de Jesús. Busca de conocerlo más en su naturaleza divina, en su humildad, en su obra, en su muerte, en su resurrección, en su gloriosa intercesión y en su futuro advenimiento como Rey. Permanece mucho cerca de la cruz e investiga el misterio de las heridas del Señor. Un aumento de amor hacia Jesús y una mejor comprensión de su amor para con nosotros es una de las mejores pruebas del crecimiento en la gracia. Ayúdanos, Dios, a que nuestra sed de ti sea permanente, que en el caminar diario de nuestra vida, en cada momento, haya un respiro, haya un momento de reflexión y decir, Señor, tú estás aquí. Ayúdame a conocerte más. Quiero beber de ti. Comer el pan de vida que es Cristo, llenarme de ti, llenarme de tu Espíritu Santo, para orar conforme al propósito, a que guíes mi corazón a rectitud, a pensamientos de bien y de integridad, haciendo lo bueno, haciendo lo recto. Porque me haces consciente de tu presencia en mi vida a cada paso. Que hoy, más que antes, me muestres que estás aquí en mí y yo en ti para glorificar tu nombre. Te lo pido en el nombre de Jesús. Amén.

Romanos 6:23. Porque la paga del pecado es muerte, mas la dádiva de Dios es vida eterna en Cristo Jesús, Señor nuestro. Romanos 6:23.

Todo el mundo diga conmigo: levántate, Señor, y sean esparcidos todos tus enemigos.